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4: No, con queso prefiero, más rico me parece. Bueno, ¿qué tal? Bienvenidos al Mega Radio Top Show. Arranca una... ¿Estamos conectados? ¿Bien? Sí, se está conectando el modem, a ver todo. El Mega Radio Top Show en todo el país empieza a sonar fuerte. Ladies, gentlemen, mucha, pero mucha music para disfrutar como siempre estas dos horas tremendas, imparables. Seba está en la playlist. Hello, DJ Class en el remix. Hello. Mi nombre es Ulises Chequi, tu radio show, buen amigo. Esto arranca con Internetric, DJ Ajix. Versión Super Mix para mover sin parar. 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

0: Internetric, prepárate para un clásico.
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0: Viajecito en el tiempo para escuchar esta versión de Crespo, Samba Reggae.
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Crespo para este Samba Reggae Vintage. Bones O'Clock. Everybody make some TikTok. Sui, suene fuerte. Presenta DJ Class y a Bob Bear.

0: este Celebrity Bar, Mike Song, TikTok, Bones o Clock, sonando con todo en el Mega.
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0: Hoy, recuerdazo, La Mosca, para este clásico del 2001, música del nuevo milenio. Lo bailabas, lo cantabas, sonaba en todos lados. Todos tenemos un amor.
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0: suena Milo y Zafra Negra para Sufriendo Remix. Presenta DJ Class.
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4: Temperatura 11 grados.
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17: Son las 9:31.
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1: Y qué tremendo clásico. American Mix. Pero un mix de aquel entonces. Falco con Rock Me Amadeus. 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
5: Temperatura 11 grados.
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9: Son las 10 con 2 minutos.
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1: All I Wanna Do, Sheryl Crow, para este clásico tremendo de los 90.

0: Sheryl Crow. All I Wanna Do para 1994. Mi inglés es excelente, yo lo sé, no digo nada.
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0: Karol G, Tiesto suenan con Contigo.
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4: Temperatura 11 grados.
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9: Son las 11 con 3 minutos.
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1: Mucho, mucho, mucho.
0: Se escucha, ya que arriba.

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4: Temperatura 11 grados.
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16: Son las 11 y 31 minutos.
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1: Este lo debe conocer Homero seguramente, ¿no?

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3: Temperatura 11 grados.
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7: Son las 6:03.
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1: Preguntó a su madre el hijo: ¿Martín Aquino era malo? Y ella, ofreciendo un regalo de admiración tan prolijo, al curioso niño dijo, como quienes conocieron, lo trataron y supieron del hombre la trayectoria, hallándolo en su memoria. No, mijo, malo lo hicieron.

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2: Temperatura 11 grados.
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19: Son las 6 con 32 minutos.
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22: 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Si lo subimos demasiado, el equipo trabaja más y gasta más energía, y eso puede provocar que el equipo se desgaste antes de tiempo. Para que el equipo funcione de manera más eficiente, hay que cerrar puertas y ventanas a la hora de usarlo. Y si en casa están pensando en comprar uno nuevo que sea clase A, son los más eficientes. 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
3: Temperatura 11 grados.
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1: Son las 7 en punto.
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0: La Intendencia de Tacuarembó que presenta... Estuvo hablando la directora del Teatro Escayole, Matilde Vera, sobre esta muestra. Ya venimos con el informe agropecuario a cargo del técnico agropecuario Enrique Aldave.

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1: Información agropecuaria.
0: Le damos los muy buenos días.
1: Muy buenos días, un placer estar con la información agropecuaria. Se llevó a cabo el segundo remate de julio de Global Dairy Trade, la segunda subasta del mes que marca las referencias a nivel internacional de los lácteos. Paró la tendencia bajista. En este último remate subió un 1,5% el promedio de la canasta de lácteos y se ubicó en $3,815. En el caso de la leche en polvo, que es el principal producto que exporta nuestro país, se ubicó en $3,486 la tonelada, con una suba del 1,6%. En lo que respecta a la leche en polvo descremada, cerró a $3,284. Estamos hablando de una suba de 2,8%. El valor promedio para la manteca estuvo ubicado en los 5.303 dólares la tonelada, con una baja del 0,6%, y el queso cheddar cerró a $3,586 la tonelada, con una caída del 6,5%. Pero lo más importante es que el tema de la leche en polvo entera, como también la descremada, mostraron aumentos, y la canasta subió un 1,5% para cerrar el mes de julio como referencia. En el sector agrícola, la mano viene complicada en el mercado internacional, lo que llevó a que el trigo se disparara en lo que tiene que ver a las referencias en Chicago. Todo como consecuencia de los nuevos ataques que se han registrado por parte de Ucrania y también de Rusia en sus respectivos puertos. Y eso llevó a que, por ejemplo, el contrato de septiembre de trigo subiera $10 y se ubicara en $259 la tonelada. Lo mismo ocurrió para el mes de diciembre, donde se ubica en $266. También debemos señalar que el maíz tuvo también una repercusión al alza, sobre todo en lo que respecta a la situación que se está dando de falta de lluvias y la ola de calor que está afectando a los cultivos, sobre todo en Europa. Y también el tema de la soja tuvo su repercusión, y también por consecuencias climáticas de pocas lluvias que se pronostican en los próximos días, está llevando a que los precios también se hayan fortalecido. Indudablemente que para el sector agrícola, son precios internacionales que muestran un alza y una firmeza, sobre todo por una parte por el clima, por otra parte por la situación geopolítica con las guerras que se están dando. En otro orden de informaciones, decirles que en la pasada jornada se emitió un comunicado por parte de la Asociación Rural de Tacuarembó, por el cual manifiesta su enfático rechazo a la construcción de la represa de Casupá, por entender que su ejecución implicará la expropiación de miles de hectáreas pertenecientes a más de 80 familias, inundando suelos de alta aptitud agrícola y ganadera y generando un profundo impacto social, productivo y ambiental. Asimismo, dice el comunicado, el proyecto afectará importantes áreas de montes nativos y provocará modificaciones significativas en la cuenca baja de Canelones, además de generar, por un lado, riesgo de aislamiento para las familias rurales y limitaciones para el desarrollo de sus actividades productivas, desplazamiento de pobladores del medio rural con la consecuente migración hacia los centros urbanos. A esto se suma la incertidumbre respecto a la viabilidad hídrica y a la capacidad real de abastecimiento de las empresas, considerando que el país enfrenta con crecientes frecuencias periodos de déficit hídrico en línea con las tendencias climáticas actuales. Señala además el comunicado que existen alternativas técnicas ampliamente fundamentadas por especialistas reconocidos que plantean soluciones con menor impacto social y ambiental y con una inversión significativamente inferior. Entendemos asimismo que el proceso administrativo correspondiente no ha sido cumplido por el gobierno. Reafirmamos nuestro compromiso con la defensa de la producción nacional, el desarrollo sostenible y la protección de las familias rurales, expresa el comunicado de la Asociación Rural de Tacuarembó. Por otra parte, en el día de hoy va a estar sesionando la Mesa de Desarrollo Rural de la Zona Centro en Casa de la Cultura de Tambores a partir de las 10 de la mañana, con un amplio temario que será abordado, además de las inquietudes de los vecinos. Con más información nos reencontramos mañana en Raíces Criollas. Continúa Tabaré Camargo. Que tengan buena jornada.
0: Gracias, Enrique Aldavedini, técnico agropecuario.
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está, sí, se vino el frío, parece. Bueno, por suerte, paró de llover. Abrazo grande y buena jornada. Bueno, Ana Barreto, un fuerte abrazo para vos, para la pichona hermosa, la rubia, para el flaco, nuestro buen amigo y compañero Fabián. También un fuerte abrazo para todos ustedes, que tengan una linda jornada también. Sí, se vino el fresquito, ojalá. A mí no me gusta el invierno, pero si el frío hace que pase toda esta humedad y esta lluvia, bueno.

La actualidad en Uruguay está marcada por la ampliación de la vacunación contra el meningococo para adolescentes y niños, la polémica política por el aumento de homicidios del 6,6%.

Salud del Ministerio de Salud Pública confirmó un caso de meningitis en Tacuarembó. Como medida preventiva, se amplió la cobertura de la vacuna contra el meningococo. Los adolescentes de 13 a 15 años pueden agendarse desde el lunes 27 de julio y los niños de 9 a 10 desde el 3 de agosto. El ministro del Interior informó que los delitos bajaron un 3,7% en el primer semestre, aunque los homicidios registraron un incremento del 6,6%. Esta suba generó un fuerte cruce político entre el sector de Pedro Bordaberry y el coordinador de estrategia del ministerio, Diego Sanjurjo. Ya comenzó el cronograma de pago para la devolución del IRPF y el impuesto a asistencia a la seguridad social para aquellos trabajadores que presentaron su declaración jurada de impuesto recientemente. El Sistema Nacional de Emergencias, SINAE, continúa asistiendo a miles de personas afectadas por la ola de fríos, superando las 4.100 personas atendidas en una sola noche. En el paralelo, el gobierno y la Intendencia de Salto coordinan apoyos financieros para unos 300 productores gravemente afectados por el reciente temporal. Las noticias nacionales del Observador, ¿eh?

0: Portal Interior anuncia refuerzo policial y crítico cobardía por disparos a ómnibus de Tigre. Reitero que esto pasó en Partido Nacional y Tigre. Portarse mejor, se levantó paro de tras acuerdo de AUF Mutual y fijaron detalles de la fecha.
1: 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Ese caballo.
0: ¿De dónde llegó la mona capuchina y por qué estaba en una boca de drogas en Barrio Peñarol?
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0: Sudamericana, Tigre pidió que la revancha contra Nacional se juegue sin hinchas visitantes.
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0: Meteorólogo anunció nuevos desastres para Uruguay en 11 departamentos. El experto indicó que no se descarta que sucedan tragedias con las que se está dando en Chile y a prepararse, sugirió.
1: Tiene una chispa.
0: El meteorólogo José Serra se refirió a cómo seguirá el estado del tiempo y aseguró que Uruguay comenzó a transitar un periodo de alta intensidad, episodios como el que se dio en Salto y en otros departamentos continuarán sucediendo en los próximos meses, producto del fenómeno del Niño. Ya está provocando en gran parte del continente americano grandes desastres, dijo Serra en diálogo con Monteo Portal, que tiene la información.

A nivel local, localizaron a Sebastián Rosa. Nos complace informar que Sebastián Rosa, quien se encontraba desaparecido desde el día de antes de ayer, ya fue localizado y se encuentra en buen estado de salud. El auto en el que viajaba se quedó sin combustible. El teléfono celular se quedó sin batería, lo que provocó la pérdida de comunicación. En estado actual, efectivos de la policía de San José ya se encuentran realizando las coordinaciones correspondientes con Tacuarembó y su familia. Lo hablamos, nuevo caso de meningitis meningocócica se presentó en Tacuarembó. De acuerdo a fuentes fidedignas, se trata de un adulto joven que consultó en la emergencia del hospital de Tacuarembó el día lunes y esta semana por un cuadro de excitación y fiebre, siendo derivado a CTI, donde se le efectuaron los análisis correspondientes y asistido con respiración artificial y medicación adecuada, al igual que todos los contactos y familias, de forma preventiva. Consultado el director del hospital, Ciro Ferreira, manifestó que el paciente se encuentra estable y que se informó a las autoridades correspondientes de ACE y del Ministerio de Salud Pública, al igual que a la ministra de Salud, no queriendo hacer otras declaraciones al respecto.

Policía reconocido por la labor en el semestre. Personal reconocido por la dependencia, altos mandos de instructores. Se reconoce a instructores del Instituto de Formación, entre otros.

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0: a ir a los compromisos de la radio. Vamos a los compromisos de la radio y regresamos en un rato nada más con más Raíces Criollas por FM Tiempo 101.7.
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2: Temperatura 11 grados.
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19: Son las 7 y 39 minutos.
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0: partera. Y nosotros nos estamos yendo, ¿eh? Nos estamos yendo. Ha sido un placer enorme haber compartido con ustedes otra jornada más. Ya se viene primera hora con Roberto Brocco para comenzar la jornada informado.
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0: No te muevas del dial, se viene toda la información nacional e internacional aquí en A Primera Hora con Roberto Brocco.

0: Un apretado abrazo para toda la linda audiencia de la 101.7 FM Tiempo que nos acompaña todas las mañanas. Un fuerte abrazo para mi señora que ya está presta para ir a laburar, ¿eh? Un fuerte abrazo para ella también. Nos estamos reencontrando mañana. Chau, chau.
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3: Temperatura 11 grados.
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13: Son las 8:05.
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2: Buenos días, 23 de julio, jueves, 8 minutos. Bueno, arrancamos con buenas noticias. Se encontró a Robert Sebastián Rosas en San José. Recordemos que esta persona había sido buscada durante varios días porque es sordomudo y se encontró en el departamento de San José. Se fue ubicado por los distintos lugares que se ubicó el auto, un Volkswagen Gol, y por último fue encontrado en San José. Según noticias que hemos recabado, se quedó sin nafta, también sin comunicación por el celular, y bueno, va a ser traído ahora por familiares. Bueno, y en el plano local, la Junta Departamental se reúne en el día de hoy, hora 19, en homenaje a Abel Duarte.
9: Luego, en el orden del día, habrá cuatro puntos. Primero, consideración y aprobación del acta número 22 del 9 de julio de la sesión de el 26-26. Punto número 2, asuntos centrados. Punto número 3, informe de la Comisión de Cultura, Turismo, Deporte, Género, Equidad de Derechos Humanos relacionados con el Departamento de Tacuarembó, oficina, oficio 2026 en declaración de interés departamental. La décima travesía del Tacuarembó Grande, solicitud que viene de parte de Orejanos del Río. Punto número 4, informe de la Comisión de Transporte, Vivienda y Obras Públicas, Ordenamiento Territorial y Medio Ambiente, por oficio 2026, por la aprobación de instrumento Plan Local de Ordenamiento Territorial de la Ciudad de Tacuarembó en su microrregión, obteniendo la administración del departamento, informe número 2024 del 2 de abril, lo que daremos amplia información en el día de mañana. Bueno, en el plano local también fue encontrado cadáver de una persona femenina de más de 80 años cerca de la vía del ferrocarril, cerca de la ruta 5 del puente llamado Puente Blanco. Y bueno, ya en estado de descomposición, que se la venía buscando desde hace varios días. Bueno, y en el plano nacional, falleció el futbolista Bruno Bentancourt este miércoles por un paro cardiovascular. Deportista italiano, el equipo del que militó este semestre confirmó el deceso del delantero de solamente 22 años. Desde Deportivo Italiano queremos informar que nuestro jugador Bruno Bentancourt, conocido como Bola, acaba de fallecer de un paro cardiovascular, informó Deportivo Italiano en su cuenta oficial de Instagram este miércoles sobre la medianoche. Vivirá en cada grito de gol, en cada abrazo, en cada corazón de este club deportivo. Y como dirías vos, primo, no hay que ver, agregó el mensaje de el delantero que militó con solamente 22 años en el primer trimestre del 2026. Tras iniciar su carrera en divisiones formativas de Fénix, llegó a Peñarol en el 2020. Debutó en el primer equipo el 25 de marzo del 2023 frente a Liverpool bajo la dirección técnica de Alfredo Arias. Lamentable entonces, tras ese deceso de una persona tan joven. Bueno, y en el fútbol, Tigre respondió a chicana de Nacional, celebró una bandera de las Malvinas. Los jugadores del equipo argentino homenajearon a su selección y terminaron celebrando el grito del que nos salta es un inglés. Nacional recibió a Tigre a ritmo de Superestrella, canción de Aitana que robó autoparlante del Gran Parque Central. Temprano en la tarde, cuando los visitantes todavía eran mayoría de las tribunas, la musicalización fue interpretada como una provocación por tratarse de un tema que estuvo muy ligado a la selección española durante la Copa del Mundo, en los festejos del equipo tras vencer a Argentina en la final. Luego del partido, Tigre citó a un posteo X que daba cuenta de la situación y devolvió la chicana de los tricolores. Tranquilo, la música puso para la gente del Matador, se leyó en la cuenta oficial del equipo que ganó 3-0 en la blanqueada. Bueno, y el FBI y el operativo para Chiqui Tapia, presidente de la AFA, tras la final del fútbol. Estados Unidos indaga la estructura financiera de la entidad futbolística del país vecino. El presidente de la Asociación de Fútbol Argentino, Claudio Chiqui Tapia, fue demorado por agentes de la FBI en el aeropuerto John Kennedy de Nueva York antes de regresar a Argentina tras la participación de la selección de la Copa del Mundo. Durante el procedimiento, las autoridades estadounidenses incautaron teléfonos celulares y otros dispositivos electrónicos vinculados a la comitiva argentina, según informó Infobae. Sin embargo, en un comunicado de la AFA negó que haya incautado dispositivos. El diario Clarín en tanto señaló que Tapia y otros dirigentes se les solicitó las comunicaciones. Vamos a los nuestros, don Tabaré.
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9: Esa Beto Vareca, ayer me dijeron de Contreras, no, mañana va a haber un sol que raja. Lo veo por la ventana, no sé qué mira usted. Si encuentra el sol, me lo... le saca una foto. ¿Usted qué? ¿Sí? Pero escuche bien lo que dice un meteorólogo. Anunció nuevos desastres para Uruguay en 11 departamentos. ¿A partir de cuándo? El experto indicó que no descarta que sucedan tragedias como la que están ocurriendo en Chile. A prepararse, sugirió. El meteorólogo José Serra se refirió a cómo seguirá el estado del tiempo. Aseguró que Uruguay comenzó a transitar un periodo de alta inestabilidad. Episodios como el que dio en Salto y en otros departamentos continuarán sucediendo en los próximos meses, producto del fenómeno del Niño. Ya está provocando una gran parte del continente americano grandes desastres, dijo Serra en diálogo con Montevideo Portal y varios medios de prensa. Aseguró que el fenómeno está afectando a todo el planeta. Desde ahora hasta mediados del 2027, la región seguirá recibiendo impactos de la anomalía climática. Hoy Uruguay y el mundo se enfrenta en un fenómeno meteorológico severo y extremo, añadió, y preguntó lo que está preparado para eso. En este sentido, Serra dijo que lo que sucedió el pasado fin de semana es un preámbulo de lo que puede venir a mediados de septiembre, cuando se desarrolle la peor parte del Niño, con abundantes lluvias, tormentas, vientos fuertes y granizo. El experto indicó que la situación comienza a ser muy crítica y puso, por ejemplo, lo que está sucediendo en Chile. Hay que poner barbas en remojo y prepararse, insistió Serra. Con respecto a la zona más afectada, serán las regiones del norte, centro y este del país. Creo que la intensidad de este fenómeno, un super niño, da lugar que nos pongamos todos en alerta. De esta manera, los departamentos que serán más afectados, de acuerdo con el pronóstico, serán Artigas, Rivera, Tacuarembó, Durazno, Flores, Florida, Cerro Largo, 33, La Valleja y parte de Rocha. Esto lo vienen anunciando desde ya y en varias oportunidades. Bueno, vamos al primer tema musical, preparado.

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1: Hombre, mujer atropelló a dos personas en una estación de servicio y no podrá manejar hasta el 2099. Esto me hace acordar a Bukele. Los otros días me voy a distanciar un poco de la noticia que esto sucedió en Mar del Plata, cuando la conductora sin permiso para conducir embistió y pasó por arriba a las víctimas. A Bukele hace poco le dijeron a un preso que no se quería cortar el pelo. Le llamaban el peludo. Le dijeron que se cortara el pelo, que le iban a reducir la pena. Entonces accedió a cortarse el pelo, lo raparon, por supuesto, y le dijeron, bueno, se reduce la mitad de la pena que él tenía. Y bueno, quedó muy contento. Dice, ¿y ahora en cuánto queda? Dice, tenía para 500 años, ahora quedan 250 años. Bueno, hubo noticias también de Bukele, que está siendo admirado por todo el mundo y imitado también. Los otros días apareció una delegación de Europa por derechos humanos de los presos. Y él empezó a mostrar personas que no pagaban la custodia, que no pagaban a los delincuentes por un posible protección, le habían cortado las manos. Se lo mostró. Además le dijo que los derechos humanos eran de las víctimas, no de los delincuentes. También les dijo que todas las organizaciones de los derechos humanos, más esos europeos que visitaron Guatemala, que se llevaran los presos. Cosa que parecería que no les gustó. Las maras, recordemos que son organizaciones delictivas de delincuentes que azotaban ese país. Y bueno, nadie podía salir a jugar porque les secuestraban el hijo. Hoy ya juegan a la pelota en la calle, en las plazas salen. Bueno, y los delincuentes realmente existen entre poco y nada en Guatemala, pero no hay piedad para ellos. Otro tema, se quejaban que la comida era poroto y arroz, frijoles les llaman ellos. Y él les dijo que, ¿cómo no?, que les mejoraba la comida, con carne. Le ofreció carne, pollo, todo el menú, pero tenían que trabajar. No los tenía que mantener el pueblo, que paga impuestos. En la comida entonces accedieron miles y miles de presos. Esto es una cosa a imitar. Barriendo calles, construyendo escuelas. Muchos fueron sacados de las cárceles y bueno, tienen una semi-libertad, pero mientras trabajan para la sociedad. Esto no es una cosa que se les dé por gracia, no, sino porque tienen que trabajar. Bueno, en cuanto a los derechos humanos, también Bukele los otros días iba entrando al palacio. Él siempre anda con secretarios. Digo esto porque es un ejemplo que lo están invitando todos. No estoy inventando nada. Fue una señora y le gritó dictador porque le había puesto su hijo preso. Fue él y la llamó y le dice, ¿cómo se llama a su hijo? La mujer le recriminó que no cumplía con los derechos humanos. Él fue y le dijo a un secretario, deme el nombre de su hijo. Y el secretario tenía una computadora donde estaban todos los presos con los delitos que habían hecho. Dice, bueno, usted me pide los derechos humanos de su hijo. Y yo le digo que sí. Él tiene tantas muertes, tantas violaciones, robos, rapiña, y le dio la lista de fallecidos que había matado y le dice, bueno, los derechos humanos de los muertos, ¿dónde están? Digo, esto viene de otro país, digo, pero Están pasando en Montevideo, están pasando en muchos lados, y realmente es a imitar. Cuando hablan de derechos humanos, a veces uno pregunta, ¿de quién? Pero el Ministerio de Transporte de la Provincia de Buenos Aires inhabilitó hasta el 2099 a una mujer de 54 años que circulaba con una licencia de conducir falsa y atropelló a dos peatones el lunes por la tarde en el centro de Mar del Plata. La medida, según informó la cartera provisional, tiene carácter preventivo. La víctima, un hombre de 52 años identificado como Sebastián, y sus hijos Alan, de 15, permanecen internados en la clínica de Colón con lesiones graves. El accidente ocurrió en la intersección de la calle Catamarca y Moreno, y cuando el Peugeot 206 que conducía la mujer chocó con una Nissan Tida. El impacto de la conductora, perdió el control del vehículo, subió a la vereda a una estación de servicio y embistió a dos peatones. Lo llamativo de esto es que hasta 2099 no puede conducir. Bueno, y en cuanto al puerto de Montevideo, tras inconveniente con autos eléctricos, el organismo acondicionará 2 hectáreas para almacenar 2.000 autos más. La mayoría proviene de China y vienen con destino a Paraguay. La Administración Nacional de Puertos anunció este miércoles la realización de un proyecto para expandir y acondicionar una nueva superficie en el puerto de Montevideo. Luego de la llegada de gran cantidad de autos eléctricos, la mayor parte del número previsto, según se informó el presidente de la ANP, Pablo Yenta, explicó que el organismo trabaja sobre 2 hectáreas ubicadas en la zona norte del recinto portuario, por terrenos ganados al mar. El espacio deberá ser preparado antes de comenzar a utilizarse. Una vez terminada, permitirá almacenar 2.000 vehículos adicionales. Por otra parte, se cierra la frontera. Heber advirtió la frecuencia de paros le cuesta pérdidas millonarias y clientes al país. El ex ministro ejemplificó que solo con el puerto tiene un déficit de 150 millones y disminuyó su competitividad en la región. El ex ministro Luis Alberto Heber advirtió que la sucesión de paros registrada desde los primeros meses de gobierno hasta la fecha provocó pérdidas millonarias y afectó la capacidad del país para retener los clientes vinculados al comercio exterior. Durante un conversatorio realizado este miércoles en casa del Partido Nacional, el dirigente blanco afirmó que solamente con los conflictos en la pesca y el puerto, Uruguay pasó a perder más de 150 millones de dólares en divisas, empleo y actividad. Estamos muy preocupados, dijo, con lo que las olas de paro que está constatándose, mucho dinero en todos los uruguayos. Luego, en rueda de prensa, hemos perdido mucho dinero por también muchos clientes que son difíciles de atraer. Heber centró el análisis en el puerto de Montevideo y sostuvo que las medidas sindicales comenzaron a afectar la confianza de las compañías navieras. Según explicó, la incertidumbre sobre los plazos de carga y descarga llevó a algunas empresas a optar por otras terminales en la región. Ayer salió y lo perdimos porque no estamos muy habituados a pasar con el celular, pero algo que era bastante hasta jocoso. Dice que el estadio, vamos a buscarlo después, o alguno que esté escuchando, que lo busque. El estadio centenario para el 30, que fue el Mundial, se lo construyó en 6 meses. Dice que en 6 meses se construyó porque no existía el PIT CNT. Se nos iba a llevar más de 6 años. Vamos a los nuestros y usted dispone si vamos a la tanda o si cabe para un tema musical entero.
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3: Temperatura 11 grados.
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17: Son las 8 y 43 minutos.
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32: Bueno, tras intervención de Oros y Gobierno, prepara propuesta para destrabar conflicto en la construcción. Justamente lo que estábamos hablando de la construcción, Tabaré, que usted me estaba indicando. El presidente Yamatú Orsi transmitió al sindicato y a la gremial la preocupación por la falta de acuerdo. Trabajo presentará una propuesta intermedia. La falta de avance en la negociación del nuevo convenio salarial de la construcción llevó al gobierno con Yamatú Orsi a la cabeza a decidir intervenir las observaciones de los diálogos que están estancados y que ambas partes, sindicatos y empresarios, están escalando los conflictos con medidas y acusaciones cruzadas en todo el país. Bueno, y sigue giro en el caso Leandro Paredes, la decisión que tomó la FIFA luego de la final del Mundial del 2026. Bueno, parece que no se termina nunca esto del Mundial. El máximo organismo del fútbol tomó una determinación importante. La definición del 2026 con la selección argentina y de España, Nueva Jersey y Nueva York, dejó coletazos que se extendieron más allá de 120 minutos de juego. Tras el pitazo final y la victoria del conjunto español por 1-0 en tiempo suplementario, se desencadenó un tenso altercado sobre el césped, 30 integrantes de ambos planteles. La violenta agresión de Leandro Paredes fue el triunfo de España en el final del 2026 en la impactante estadística en que llegó a Argentina. Bueno, hasta aquí llegamos. Vendremos mañana a las 8 con Tabaré. Y bueno, si queda el tiempo, escuchamos un tema musical. Hasta mañana a las 8.

Mire, doña Soledad, póngase un poco a pensar. 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
3: Temperatura 11 grados.
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4: Son las 9:02.
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0: Muy buenos días para todos, un placer encontrarnos con nuestra gente hasta las 11:30 de la mañana, aquí en 101.7 FM Tiempo, 91.1 FM Tambores, www.fmtiempo.com.uy para nuestro país y el mundo. Estamos a jueves 23 de julio de este 2026. María Mabel, buen día.
1: Buen día, placer enorme estar junto a todos ustedes en un día donde dice AccuWeather que la temperatura máxima va a llegar a 16 grados con una mínima de 10 grados. En el momento estamos con 11 grados de temperatura. La sensación térmica es de 9 grados. Se prevé, está nublado obviamente, hay un 10% de probabilidades de lluvias que se darían, algunas lloviznas sí se dan a las 11 de la mañana más o menos.
0: Bueno.
1: Aprovechen a lavar, es lo que les digo. A pesar de lo nublado, convengamos que los vientos están soplando a 13 kilómetros en la hora, la humedad sí es del 96%, aunque no lo parezca, pero sí. A las 2 de la tarde, sí, el astro rey se va a dejar ver.
0: Bueno,
1: quizás un poquito antes, quizás un poquito antes, hasta las 4, no pida más.
0: Ah,
1: no, no.
0: Corta la bocha.
1: Bueno, pero tampoco le sirve nada.
0: Y bueno.
1: Uno le da más o menos y tampoco le sirve. Bueno.
0: Pero la ropa de invierno es gruesa, en 2 horas no seca.
1: Si es natural, sí, si es sintética, no.
0: ¿Vio? Naturalmente se va a mojar. Naturalmente bueno, se va a mojar.
1: Yo le digo, lo sintético demora, lo natural no. Para el día de mañana se prevé una máxima de 16, una mínima de 9 grados, la humedad baja al 89%, vientos soplarán a 11 kilómetros en la hora, 20% probabilidades de lluvia, que también se darían a las 11 de la mañana, va a estar nublado, a las 3 de la tarde. Sería sí, eso, lloviznas, ¿eh? No son lluvias, lloviznas, va a estar nublado, va a estar nublado. Para el sábado aumenta un poquito la temperatura máxima a 17 grados con una mínima de 9, también va a estar nublado, un 10% de probabilidades de alguna llovizna, pero ya a la 1 de la tarde el astro rey va a decir presente, aquí estoy, disfrútenme hasta las 6 de la tarde, ¿eh? Con nubes. No, sí, en su plenitud, con nubes, pero va, ahí lo vamos a ver. El domingo, 19 de máxima, 13 de mínima, 86% la humedad. Los vientos soplarían a 6 kilómetros en la hora. Precipitaciones serían de un 30% las probabilidades, que a las 8 de la mañana podría venir alguna llovizna. A las 9 de la mañana estaría saliendo el sol hasta el mediodía. Se nublaría la una, después el astro rey nuevamente diría presente. Tienen que conformarse, sean felices. Para el próximo lunes, una máxima de 18, la mínima de 14, la humedad del 95%, vientos a 16 kilómetros en la hora, probabilidad de precipitaciones 95%.
0: ¿El lunes?
1: Sí, sí, para empezar la semana. Arrancaríamos a las 8 de la mañana con lloviznas, a la 1 de la tarde lluvias leves a moderadas, lluvia al fin. Y a partir de las 4, que te agarre el chaparrón porque se viene con todo. Con todo. Lluvias muy fuertes, y se extenderían durante todo el día. Eso es lo que tiene que ver con el tiempo, el pronóstico, así que disfruten de esto.
0: ¿Qué es lo
1: disfrutemos,
0: que hay?
1: Es lo que hay, como dice usted, es lo que hay. Hoy es 23.
0: Sí, pero déjeme decir los datos de lluvias.
1: Pero encantás, mientras tomo mate.
0: Ayer vino un chaparrón bárbaro, ¿no?
1: Eso le pasa por andar en la calle.
0: ¿Eh? No se veía ni la...
1: Le digo, va a llover, viene ahora. Y bueno, y sale y salga, disfrute. Que lo agarre aquí. Pero claro, ¿qué va a hacer? Como gris chico, ¿no hacen caso? Bueno.
0: Acá sí, en la ciudad precipitaron 15 milímetros en las últimas 24 horas hasta las 7 de la mañana de hoy. en Paso de los Toros 40 milímetros, San Gregorio 20, Curtina 23, El Molino 14, Clara 35, Paso de los Novillos 31, Achar 11, Valle Edén 14, Caraguatal Sur 32, Peralta 46 y Las Toscas 22 milímetros, según los datos de Jefatura de Policía de Tacuarembó.
1: Bueno, hoy es 23 de julio, es el Día Mundial de las Ballenas y los Delfines. Tengo el debe con los delfines todavía. Día Mundial del Síndrome de Sjögren, también es.
0: Bueno.
1: Ya sé, no me va a preguntar nada porque lo enredo más.
0: Más vale ni preguntar, dejémoslo ahí.
1: Un 23 de julio de 1962 se realizó la primera transmisión televisiva de Europa a América vía satélite.
0: ¿En qué año fue?
1: 1962.
0: Mira.
1: 1962. Y un 23 de julio del año 2011 fue cuando muere la cantante y compositora británica Amy Hughes. Hume Hughes.
0: No sé cuál es.
1: No es realmente muy conocida, porque nosotros lo que más conocemos es Houston, que nada que ver. No. Esta es Hume Hughes.
0: Tabaré, buen día.
1: Confórmese.
0: ¿Cómo le ha ido?
2: ¿Aprendió el idioma, no?
0: Estamos en eso.
2: Placer compartir con ustedes otra jornada más. ¿No? Yo le dije, yo manejo eso. Ahora viene agosto y usted va a ver lo que
1: es. Puse ahí un poquito.
2: Impecable. ¿Usted va a ver lo que es ahora cuando venga agosto?
0: Sí.
2: Con eso que usted selecciona. La pronunciación 100%. Del día.
0: Me imagino, aparte en este agosto, mes de la nostalgia, que siempre pasamos música, Tabaré va a anunciar los temas.
2: En inglés, claro.
1: Pero es fácil, mire, Tabaré.
2: Como el gallo, vengo así un día antes.
1: Usted sabe que siempre se puede aprender. Más allá de todo, de cuidado, porque obviamente no le estoy hablando que aprenda ingeniería de prompt, ni que sepa cargar un prompt, ni todo lo demás. Pero usted tiene un Android, usted allí, a través de Google, tiene a Gemini, en varias versiones. Si usted va, solo vaya y le va a preguntar, y usted le pone, enséñame a estudiar, y pídale que le enseñe inglés, y verá, aprende.
2: Mire,
1: aprende, de verdad.
2: Ya vi dos maestras que yo tuve.
1: Ajá.
2: Pobre señora. Me ven y disparan. Creo que le pido eso a la Gemina y se me apaga el teléfono.
0: Y bueno, hoy es nuestro día, Tamara.
2: Bueno, feliz día a todos.
0: Hoy es nuestro día.
2: Bueno, feliz día.
1: Feliz día.
2: Y gracias.
0: Igualmente. Porque hoy es el día del payador.
2: Ah, sí.
0: ¿Verdad?
2: Saludamos a los payadores. Referente Tacuarembó, Cacho Marque, y la joven sabia Crespi y Marcio Pinto.
0: Ahí está, ¿verdad? Pero hoy es el día del payador.
2: Y hay un lote de payadores.
0: Y varios perseguidos. También.
1: Y hay anécdotas lindas, ¿eh?
0: Sí, sí.
1: Hay anécdotas preciosas. Usted sabe que payadores del Río de la Plata, ¿no? Por allá, por José Bettinotti, fue grandioso, realmente famoso.
0: Pero los payadores de antes, eso sí que los de antes no son como los de ahora.
1: No tenían tanta rima.
0: Tampoco. Claro.
1: No.
0: Porque ellos improvisaban, pero la rima no era lo importante.
2: Pero lo que pasa que antiguamente no se miraban tanto en cuarteta y rima. Antes te payaban en contrapunto sobre el tema que venía. Y como dijo Mabel ayer, no importa, lo que te podían arrimar la guitarra en la cabeza porque terminaban peleando la mayoría de las veces.
0: Mabel tiene un informe sobre el tema de los payadores.
1: Les hice. ¿De dónde?
0: Para hoy Mabel tiene un informe.
1: Pero le voy a dar una chiquita. Bueno. Para arrancar el día, la gente está amargada. Usted sabe que José Bettinotti, le digo, era un muy famoso payador por su dulzura para cantar. Fue
0: por allá, por el 1800 y un pico.
1: Fue el creador de Pobre mi madre querida.
0: Ajá.
1: No era cualquiera. Y un día llegó a una pulpería en Buenos Aires y, como siempre, estaba el malevo, ¿no? Había un malevo con ganas de hacerse el gracioso frente a los amigos y dejar en ridículo al payador de la capital. Lo miró de arriba abajo y del medio del salón le gritó, dice: "Che, Bettinotti, ¿por qué no le cantas algo a ese sombrero feo y viejo que traes puesto?". La gente hizo silencio bárbaro esperando la reacción, ¿no? Bettinotti no pestañeó, rasgueó la guitarra con calma, clavó la mirada en el hombre y en el acto le contestó: "El sombrero que yo tengo es usado y sin lustre, pero tapa una cabeza que a nadie pide un ajuste. En cambio, el suyo es de gala, muy limpio y bien encerado. Lástima que tapa un cráneo que no tiene nada adentro".

0: 12 años que están los...
1: Siguen congregando las payadas.
2: Sí. ¿Eh? Sí. Sobre sí, porque esto... además uno está atento a ver con qué sale.
1: Sí.
2: A ver con qué sale.
1: Y acá en la Patria Gaucha hubo unas payadas que no terminaron muy bien.
2: No.
1: Atrás del escenario.
2: Es que hubo...
1: No, arriba del escenario todo bien, atrás del escenario.
2: Hubo varios payadores que no los trajeron más.
1: Sí.
2: Justamente por eso.
1: Exactamente.
2: A nadie le gusta perder una payada, es un duelo, no es un desafío.
1: Sí. Pero aquella de... ¿Cómo era que se llamaba la Argentina? Lilian Salvat. Era... No. Marta Swin.
2: Martita Swin se quedaba en mi casa.
1: Marta Swin.
2: Ella venía y se iba a ver a mi madre siempre.
1: Pero aquella payada de Marta Swin y Juan Carlos López no terminó.
2: No, terminó bien. Yo estaba.
1: Sí, usted estaba, pero... pero fue muy recordada.
2: Sí, lo que pasa es que Juan Carlos López se quiso hacer el vivo.
1: Claro.
2: En aquella época, traer una mujer payadora, dijo, ahí está, yo la doy vuelta como quiero, y se topó con Martita Swin. Pará, no era cualquiera. No.
1: La unidad indexada para hoy, 662.29, el valor de la unidad indexada. La unidad previsional para esta jornada, 179.278 unidad previsional. La UR, 1.922 pesos con 68 centésimos. El índice de reajuste de alquileres de julio, 104.25. El dólar abrió la jornada a 38.90 a la compra, 41.30 a la venta. Peso argentino 0.02 y 0.20, el real 6.95, 8.65, el euro 43.49 y 48 pesos con 29, compra y venta respectivamente.
2: Mucha vida y felicidad para los cumpleañeros del día de hoy. Omar Velasco Barreda, Julio Carneiro, Irene Chinepe, Silvia Castro, Alexandra Martínez, Alba Moreira, Susana Recarte, Belu Barbosa, Irene Chinepe, Federico Dos Santos, Isaí Nataniel Ra. Está de cumpleaños. Y hoy sabe quién está de cumpleaños.
1: ¿Quién?
2: La nurse Susana Pesol.
1: Ah, mire.
2: Un fuerte abrazo para Susana. ¿Hay fiesta?
1: ¿Debe haber?
2: Sí, obviamente que sí. Para todos, mucha vida y felicidad.

0: Bueno, decirles que el muchacho que se estaba buscando, ¿verdad? Y que ayer inclusive pasamos un mensaje de audio pidiendo a la gente que lo viera, finalmente ayer en la tardecita fue ubicado.
1: Sí, y gracias a toda la gente linda que no es común en nosotros, no lo hacemos, pero en el Facebook puse agradezco compartir, ¿no? Y mucha gente compartió hoy, inmediatamente cuando lo tuvimos también, agradeciendo, gracias a Dios encontró.
0: Exacto.
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0: Como lo hemos informado, dentro de un rato nada más, a las 10 de la mañana, en la Casa de la Cultura se va a estar reuniendo la Mesa de Desarrollo Rural de la Zona Centro. En el orden del día, declaración jurada de DICOSE, herramientas financieras de desarrollo de la Dirección de Desarrollo Rural, Año Internacional de la Mujer Agricultora, noveno Encuentro Departamental de Mujeres Rurales, que decíamos fue declarado de interés turístico, Año Internacional de los Pastizales y los Pastores, Encuentro de Jóvenes Rurales, que se va a realizar ahora este próximo mes de agosto, y el programa Transformadoras. Además se va a dar difusión sobre agua para la producción familiar, el segundo llamado, aval de proyectos de agua para la producción, primer llamado, Procría, segundo llamado, que vence el 10 de agosto, y Semillas Agrodigitales, que las inscripciones vencen el 3 de agosto. Y lógicamente que se va a responder, se van a tomar y se van a responder los planteos de los vecinos. Casa de la Cultura a partir de las 10 de la mañana hoy en Tambores.
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1: Nuevamente aparecieron los falsos inspectores. La dirección de bromatología de la Intendencia hace saber a los propietarios de comercios destinados a la comercialización de alimentos que desde la dirección de bromatología no se está realizando llamadas telefónicas para solicitar se realicen depósitos o transferencias de dinero a nombre de particulares. Estas son modalidades de estafa que se están llevando a cabo actualmente. Los inspectores de bromatología están debidamente identificados y se presentan como tal por información acerca de consultas y trámites en general. Los interesados pueden hacerlo en forma presencial en las oficinas de la Intendencia de lunes a viernes de 12 y 30 a 18 y 30 horas. Ningún inspector de la Intendencia de Bromatología es como el inspector de tránsito que usted le pague la multa.
2: Ni más ni menos, lo decíamos, ¿verdad? Ayer. Ni del banco, ni de vos.
1: Lo podrán multar, pero usted no. Tiene que después arreglar en la Intendencia.
2: Sí, no.
1: O a través de las redes de cobranza. Pero nunca un inspector le va a decir gire a tal cuenta.
2: Claro, hay gente que ha sido varias veces multada por infracciones o lo que sea. El inspector le deja la boleta si no está, pero no le dice dame la plata. Es eso.
1: Sí, sí.
2: Punto. O sea, son los fraudes los que decíamos ayer, que hablamos tanto. No caiga, gente, no caiga. Además, se las hacen idénticas. Si van a las páginas o lo que sea, es un calco.
1: Sí,
2: usted
1: sí.
2: Dice, es oficial.
1: Pero no, pero esto se ve que llaman y piden que depositen a tal cuenta. No. La Intendencia no lo va a llamar para decirle, depositen la cuenta número tanto. El tema no funciona así. La gente tiene que partir de esa base, de que no funciona así.
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1: Usted sabe que se completó la excursión, ¿no? Puede quedar algún lugar porque es el 23.
2: ¿Ya se completó?
1: Es el 23 de octubre y a veces alguien tiene algún inconveniente y puede quedar libre. Pero en principio
2: ya está lleno.
1: Ya está lleno. Si alguien quiere, se puede anotar por y quedar a la espera, ¿verdad?
2: Y llenamos otro igual, no hay problema.
1: Pero.
2: Claro.
1: Pero se. Se. La verdad que fue. Eso sí que fue todo un éxito, como dice Marco Jarit.
2: Pero sin duda. Nuestra gente.
1: Y ya están preparando otra que me quedaron de pasar para dónde, pero están preparando otra para
2: nosotros. Veremos, o sea que me dejó sin Altos del Arapey. No importa. Yo con Núñez
1: lo ponemos en lista de espera.
2: No. Yo tranquilo, sin lista de espera. Vamos y vamos, si Dios quiere.
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1: Ya estamos en diálogo con el presidente del Banco de Seguros del Estado, Marcos Otegui. Gracias por la amabilidad de atender a nuestra gente de FM Tiempo.
7: No, un gusto.
1: Bueno, mañana va a estar por Tacuarembó. Se inaugura una serie de refacciones en el banco, en la sede del Banco de Seguros del Estado, para una mayor comodidad.
7: Bueno, se inaugura una sucursal nueva, ¿no? El banco adquirió una propiedad que se fue refaccionando y bueno, estamos inaugurando mañana esa sucursal en Tacuarembó. El banco está en todo el país. Siempre tuve esa concepción de que el banco tenía que estar en el interior, brindando o intentando brindar los mismos servicios con la misma calidad que se brindan en Montevideo. En este momento nos agarra en Salto, estamos recorriendo el departamento y un poco ahora vamos a tener unas reuniones con productores, producto de la emergencia declarada por Presidencia de la República acá en la zona. La verdad que la afectación ha sido muy importante en la producción, sobre todo hortifrutícola.
1: Ahí está. Le pregunto, lo del banco de acá en Tacuarembó, digo, sigue teniendo su relevancia dentro de lo que significa el seguro, el banco, ¿no?
7: A ver, los seguros, según la zona del país, tienen distintas composiciones. Están los seguros tradicionales, que probablemente la gente más asocie con lo que ofrecen las compañías de seguros, seguros de hogar, los seguros de vehículos, etcétera, pero después está todo el seguro de la producción y en el interior. Los seguros agropecuarios son muy relevantes, más para el banco, que tiene el 70% de los seguros agropecuarios del Uruguay.
1: Y por ejemplo, hay gente que está asegurada en esto que pasó en Salto, porque al principio pareció como algo raro asegurar una producción. Hoy usted lo decía, es un poco más corriente, ¿no?
7: A ver, nosotros tenemos en este momento más de 100 productores, clientes, que están reclamando la cobertura del banco. La afectación, por supuesto, que fue bastante más grande. Pero bueno, sí, nosotros tenemos asegurado, el departamento de Salto tiene más o menos 3 millones de metros cuadrados de invernáculos, todo el departamento, unas 300 hectáreas de invernáculos, y nosotros tenemos asegurado 800.000 hectáreas, perdón, 800.000 metros cuadrados de invernáculos. Es más o menos un 30% de la estructura de invernáculos del departamento de Salto que está asegurada por el Banco de Seguros, más la producción, más otros, más producción de campo. Todo eso no es que esté afectado, pero bueno, una parte sí ha sido afectada, y en este momento estamos recibiendo los reclamos de los asegurados. Esta es la diferencia de estar asegurado, ¿no? A veces cuando los tiempos son tranquilos no pasa nada, el seguro claramente es un costo, pero cuando vienen estos desastres, la diferencia entre continuar con la producción hacia el futuro o no continuar es tener un seguro.
1: Hay que tomarlo como una inversión a veces, por más que sea, o quizás en la ecuación uno mentalmente lo tome como un costo, pero es una inversión, porque cuando sucede este tipo de eventos que se da lamentablemente cada vez más seguido, tanto en la horticultura como en la parte agrícola, no es una tabla de salvación, pero ayuda a empezar de vuelta, ¿no?
7: Ayuda a empezar de vuelta. Y como usted decía, los eventos son cada vez más recurrentes. Cada vez tenemos eventos radicales, adversos, con mayor frecuencia. Y bueno, esto del impacto del cambio climático vino para quedarse. Por lo tanto, estas cosas van a seguir pasando. Van a seguir pasando. Por lo tanto, lo mejor es tener un seguro contratado, sin duda.
1: Me imagino que los departamentos litorales donde más incidencia tiene el Banco de Seguros, ¿no?
7: No, es en todo el país. En realidad nosotros tenemos el fuerte en lo que es la producción agrícola, y la producción agrícola se concentra fundamentalmente en la zona de Soriano, Canelones, San José. Ahí es donde nosotros probablemente tengamos, donde se concentra el corazón de la producción agrícola del Uruguay, ahí es donde tenemos un poco la concentrado el seguro. Pero tenemos desparramado por todo el interior, porque nosotros aseguramos toda la producción, aseguramos ganadería, aseguramos fruticultura, aseguramos agrícola, montes forestales. El banco está en toda la producción agrícola.
1: En lo que tiene que ver a los seguros, usted recordará que se hablaba mucho de, en los vehículos, ¿verdad? Se hablaba mucho de lo que podía significar la competencia. ¿Tiene, digamos, se ve muy afectado el Banco de Seguros? Porque se hablaba en aquel momento...
7: A nosotros no nos afecta. A nosotros nos gusta competir y ser los mejores, apostar a la excelencia de nuestro servicio. Por lo tanto, la competencia... Nosotros competimos con 15 aseguradoras privadas. Es el mercado más competitivo, donde el Estado participa con una empresa propia. Y somos el líder, porque nosotros tenemos casi el 70% del mercado asegurador del Uruguay. O sea, competimos y mantenemos liderazgo en base a la excelencia de nuestro servicio. Por lo tanto, a nosotros la competencia no nos preocupa. Es más, creo que hace que mejoremos, que sigamos creciendo, que sigamos aportando a la excelencia y cada vez tengamos más presencia en el Uruguay.
1: Las pólizas previsionales y el tema de los accidentes de trabajo, ¿cómo está el panorama?
7: Bueno, o sea, ahí tenemos el monopolio de accidente de trabajo. Y tenemos un hospital acreditado internacionalmente como un centro de referencia a nivel regional en materia de atención de trabajadores accidentados. Por lo tanto, ahí cumpliendo nuestro rol social. Ahí es donde el Banco de Seguros del Estado cumple su rol social a través de lo que es la atención de los trabajadores accidentados.
1: ¿En las pólizas de previsionales?
7: Bueno, no es monopólico, pero somos los únicos que estamos pagando jubilaciones. Las aseguradoras privadas no han ingresado al mercado para pagar jubilaciones, por lo tanto tenemos la enorme responsabilidad de pagar las jubilaciones por el régimen AFAP. Eso crece más o menos a razón de 15.000 nuevos jubilados por año. Estamos gestionando activos por más de 8.000 millones de dólares, que lo colocamos en proyectos de inversión nacionales, en títulos de deuda, en una cosa muy virtuosa, que es el dinero de los trabajadores gestionado por una empresa pública para pagar jubilaciones, invirtiendo esos dineros para asegurar la sostenibilidad del sistema en el propio Uruguay. Esas son de las cosas positivas que las podemos hacer porque somos una empresa pública al servicio del desarrollo del Uruguay.
1: Por lo tanto, ¿no es tanto cuco de que el dinero de las AFAP pase a ser administrado por el Estado?
7: A ver, en realidad, el dinero de las AFAP, lo que hacemos en este caso es, las AFAP lo administran en el momento que el trabajo está activo, el momento de la jubilación. En este momento es que lo gestiona el Banco de Seguros del Estado, que es una empresa estatal. No hay ningún misterio. Viene funcionando de manera muy bien, de manera excelente.
1: Muchísimas gracias, Marcos Otegui.
7: Bueno, un gustazo.
1: Y bueno, buena estadía por ahí, por Salto, y mañana aquí en Tacuarembó.
7: Nos estamos viendo mañana.
1: Nos vemos.
7: Salud.
1: Gracias, igualmente. Chau.

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1: Estamos en las 9 de la mañana, 40 minutos.
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1: Tabaré, si te parece, vamos con los compromisos de la radio. Y en unos minutos seguimos con toda nuestra gente.
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4: Temperatura 11 grados.
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1: En el día de hoy se reúne en sesión solemne, o al menos está convocado, el plenario de la Junta Departamental de Tacuarembó para la hora 19, con motivo de rendir homenaje al comunicador Abel Duarte en reconocimiento a su trayectoria y a su destacada aporte a la cultura y la comunicación, así como a su permanente identificación con el departamento de Tacuarembó.
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1: Ayer, la Asociación Rural de Tacuarembó emitió un comunicado en el cual manifiesta su enfático rechazo a la construcción de la represa de Casupá, por entender que su ejecución implicará la expropiación de miles de hectáreas pertenecientes a más de 80 familias, inundando suelos de alta aptitud agrícola y ganadera y generando un profundo impacto social, productivo y ambiental. Asimismo, el proyecto afectará importantes áreas de monte nativo y provocará modificaciones significativas en la cuenca baja de Canelones, además de generar riesgo de aislamiento para las familias rurales y limitaciones para el desarrollo de sus actividades productivas, desplazamiento de pobladores del medio rural, con la consecuente migración hacia los centros urbanos. A esto se suma la incertidumbre respecto a la viabilidad hídrica y a la capacidad real de abastecimiento de la represa, considerando que el país enfrenta con creciente frecuencia periodos de déficit hídrico en línea con las tendencias climáticas actuales. Existen, además, señala el comunicado, alternativas técnicas ampliamente fundamentadas por especialistas reconocidos que plantean soluciones con menor impacto social y ambiental y con una inversión significativamente inferior. Entendemos, asimismo, que el proceso administrativo correspondiente no ha sido cumplido por el gobierno. Reafirmamos nuestro compromiso con la defensa de la producción nacional, el desarrollo sostenible y la producción de las familias rurales, es lo que dice el comunicado de la Asociación Rural de Tacuarembó.
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1: Ya estamos en diálogo con el director departamental de Salud, Ignacio Sousa, buen día, gracias por atendernos.
2: Buenos días, Enrique, buenos días también a toda la audiencia y a todo tu equipo.
1: Bueno, el tema de que es noticia o que hoy está encima de la mesa es el tema de el meningococo y las situaciones que se han dado de meningitis, que ha motivado una ampliación también de la vacunación, ¿no?
2: Sí, es así como tú dices. Hay una. Primero vamos a tratar de darle un poco de marco a todo esto, Enrique.
1: Sí, sí.
2: Hay enfermedades que se catalogan de forma endémica. ¿Qué quiere decir esto? Son enfermedades que normalmente tenemos en la población. Esto es una enfermedad bacteriana, son bacterias que circulan en la población y que hay un número esperado. Una endemia es una enfermedad que se manifiesta en un número esperado de casos para una población. Nosotros estamos en una situación de endemia, estamos dentro del número esperado de casos para una población. Esto quiere decir que no estamos en una situación de brote, que es cuando hay casos relacionados entre sí, que hay un contagio mantenido a nivel comunitario, que eso no es la situación actual. Y tampoco estamos en la situación siguiente, o sea, esto es evolutivo, en la situación siguiente, que es epidemia, donde hay muchos casos que están relacionados. Cuando hay a partir de un caso empiezan a surgir otros. Nosotros no estamos en ninguna de estas situaciones anteriores, estamos en una situación de endemia. Endemia quiere decir hay un número de casos que son los esperados para una población. De estos datos hablamos, por ejemplo, cuando hablamos de gripe, que siempre nos consulta cuando empieza el invierno, que ellos, cuando hablamos la otra vez, le decía, está dentro del número de los casos esperados. Es esperado que haya gripe en invierno. Claro. Eso siempre nos sucede. Estamos dentro del número de casos que se establece de seguridad, o sea, que son de los casos esperados de gripe para un evento. Estamos realmente en un número de casos esperado porque las enfermedades existen, las enfermedades circulan.

0: que se identifica, nosotros podemos decir que estamos dentro de casos esperados, porque el Ministerio de Salud Pública, no de ahora, sino que desde hace muchísimos años, hace lo que se llama vigilancia epidemiológica. Quiere decir esto que hay una cantidad de enfermedades que tienen que notificarse obligatoriamente al Ministerio de Salud Pública dentro de las primeras 48, de las primeras 24 horas que suceden. Y esta es una de las casos. O sea que una vez que sucede un cuadro de meningitis, ante la sospecha de cuadro de meningitis, se activa un protocolo de trabajo que supone la identificación de los contactos, el tratamiento de los contactos y el tratamiento de la persona. Y aparte del tratamiento de la persona, se hace un análisis para saber dentro de las bacterias meningitis cuál serotipo es. ¿Para qué le digo esto? Porque eso nos ayuda después a pensar cuál es el serotipo, nos ayuda a pensar cuál es la circulación de serotipo, o sea, cuál es el tipo de meningitis que está circulando, como para orientar si las vacunas que tenemos están relacionadas a ese tipo de meningitis.
1: El de hace algunas horas, ¿fue el primer caso en Tacuarembó?
0: No, nosotros ya hemos tenido varios casos en Tacuarembó.
1: Ahí está.
0: En lo que va del año 2026, ya hemos tenido varios.
1: ¿El tema es agarrarlo a tiempo?
0: Es una enfermedad que progresa rápidamente y de una forma agresiva. Entonces sí, el tema es el diagnóstico oportuno y el tratamiento. Eso es la situación. Progresa rápidamente, las personas empiezan con un cuadro respiratorio, después instalan fiebre, a veces instalan depresión de conciencia, fuerte dolor de cabeza. Entonces en los adultos, en los niños tenemos que estar atentos a la fiebre, puede aparecer con manchas en la piel, inician con un cuadro respiratorio igual, como alteraciones en el estado de conciencia o somnolencia, que el niño esté como tendiente al sueño, o que no quiera alimentarse, o que esté muy irritable, un niño que está permanentemente llorando. Entonces, atento a todo ese tipo de situaciones, la consulta oportuna con el prestador de salud, ir a consultar, y ahí el prestador de salud va a hacer todos el proceso de análisis que corresponde, y si corresponde la notificación al Ministerio de Salud Pública, que ya le digo, eso se hace en las primeras 24 horas, y que eso se ha cumplido, lo que nos ha permitido a nosotros rápidamente identificar contactos, o sea que son las personas, contactos no son todas las personas que estuvieron con el caso, sino que son personas que estuvieron por un periodo mayor a 4 horas, por un periodo mantenido de una semana, generalmente son la familia conviviente, los compañeros de trabajo en aquellas situaciones que trabajan en lugares cerrados, o los compañeros de clase en las instituciones educativas. Esos son los principales contactos. No somos todos. Si yo viajé sentado en el ómnibus al lado del hombre, no soy contacto. Tengo que tener ciertos requisitos, porque este tipo de enfermedad no se transmite con la misma velocidad, por decir de alguna forma, que la gripe o con los resfríos, que se transmite rápidamente. Esto no se transmite de la misma forma.
1: Ignacio Sousa, se amplió la vacunación y hay una campaña importante. Por un lado, preguntarte sobre esa ampliación, y por el otro lado, ¿qué respuesta ha habido de la población?
0: Bien, vamos con la segunda parte primero. La respuesta en cuanto a la vacunación de adolescentes ha sido muy buena. Nosotros a nivel nacional, con respecto a la vacuna del meningococo, andábamos aproximadamente el 67% de los adolescentes vacunados. Hoy la cobertura está por encima del 85%. Eso ha tenido muy buena respuesta a partir de esta campaña. Eso una. La otra que es importante destacar es que esto ha sido campañas que han sido, son estrategias que se han planteado distintas según las situaciones. Nosotros el año pasado se incluyó la vacunación antimeningocóxica de forma gratuita. Recordar que previamente solo se accedía a ella pagando. A partir de julio de 2025 se incorpora dentro del esquema de vacunación de forma gratuita. Se incorpora con la vacuna a los 2 meses, a los 4 meses, a los 12 meses, a los 15 meses y a los 11 años. Se incorpora con esa estrategia porque eso daba respuesta a la situación epidemiológica de ese momento, pero hoy la situación epidemiológica es distinta, entonces necesita actualizar la estrategia. Hoy se están vacunando los niños de 11 y 12 años, a partir del lunes 27 se incluyen los de 13, 14 y 15 por agenda. La agenda va a ser igual que cuando hacíamos la agenda COVID, en registro en la página del Ministerio de Salud Pública. Al entrar a la página

0: haber un icono, me sale, pero no sé si la palabra, un acceso, perdón, para ingresar, y ahí se agendan la vacuna. Las vacunas ya hay disponible stock, aparte del stock que está disponible hoy, el Ministerio hizo una compra de unas 350.000 dosis más para garantizar la completa vacunación de todos, que no falten vacunas. Se incluye a partir del 27 de julio los de 13, 14, 15, y a partir del 3 de agosto, del lunes 3 de agosto, los de 9 y 10 años. Con la idea del Ministerio y de la Ministra de cubrir a todos las personas en la evolución de estos meses entre 2 y 18 años.
1: Ahí está. Recordamos que queda operativo para los de 13, 14 y 15 el lunes.
0: A partir del lunes.
1: Aprovecho para preguntarte, no sé si quedó algo más de este tema, sí, sino preguntarte cómo han dado el tema de la vacuna contra la gripe.
0: La vacuna contra la gripe hemos tenido buenas respuestas. En estos días se está haciendo un recuento general y un análisis general de la vacunación a nivel departamental. Como lo hemos hablado en otras oportunidades, Enrique, hemos generado la disponibilidad de la vacuna para toda la población en diferentes puntos a nivel del departamento y de la ciudad, inclusive de Tacuarembó, y nosotros hicimos campaña específica en lugares de mayores concurrencias, como ser el BPS, como ser la Intendencia y algunos otros lugares más. Son lugares de mucha concurrencia, en horarios pico, tratamos de tener disponible. La Junta también fuimos. Tenerla disponible en aquellos lugares de mayor. O sea que tuvimos resultados. En estos días, ya te digo, están haciendo un recuento de todo esto como para que nosotros podamos hacer un informe completo.
1: Muchísimas gracias, director departamental de salud, Ignacio Sousa, por la amabilidad de atender a nuestra gente.
0: Por favor, el agradecido soy yo, Enrique, quedo la orden.
1: Igualmente nosotros. Un abrazo.
2: Chao, chao.

0: si usted me permite, Enrique, yo voy a meter la cuchara.
1: Bueno.
0: Porque se está hablando muchísimo, se sabe. Hay una persona que está internada en CTI, tiene 33 años, está acá en Tacuarembó.
1: Sí.
0: Con el meningo. Se habla muchísimo de la vacuna. Lo dije hace unos cuantos días, según dijo la ministra, porque lo dijo ella, la vacuna que se está haciendo de meningo, como lo decía Ignacio Sousa, que había que clasificar, están dando la B. Y supuestamente está circulando C, meningo C. Eso por un lado. Por el otro lado, si usted me permite. Más allá de que el chico tenga o no tenga la vacuna, no sé por qué no hay una campaña de prevención. Avisarle a la gente de qué manera se contagia. Porque es a través del aire, ni más ni menos, es a través del aire, a través de un estornudo, a través de toser, son las gotículas que todos los seres humanos, eso sí que exhalamos, ¿no? A través de eso se contagia. Entonces, es muy, pero muy importante. Frecuente lavado de manos, por lo menos...
1: Eso para todas.
0: Para todas las cosas, pero por lo menos por 20 segundos. Tengamos en cuenta eso. Por lo menos por 20 segundos. Ventilar todos los días los espacios. Es necesario que haya una gran ventilación. Y lo más importante, no compartir ni mate, ni vaso, ni cubierto, ni botella, ni cosa que se le parezca. Eso es muy fácil. Suena egoísta.
1: Sí, sí.
0: Suena egoísta, suena feo. Y realmente feo. Uno, porque está acostumbrado acá en la radio, ahí llega Fabián y ahí se trae su matera.
1: Claro.
0: Tabaré tiene la suya, nosotros tenemos el nuestro. No, pero a veces si usted está en una reunión o lo que sea, un amigo le dice, me das un mate. Y no es tener maldad, no se comparten esos artículos personales. No, avisarle eso a la gente. Que aunque tenga la vacuna, es necesario que tenga esas precauciones también.
1: Sí, sí. Y al lado de mano para todo.
0: Para todo. La higiene total, ¿no?
1: Sí, sí.
0: Higiene personal total.
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1: Ya estamos en diálogo con la NERS, Margarita Benítez. Buen día, bienvenida a nuestra gente, gracias por atendernos.
2: Buen día, Enrique, un gusto nuevamente estar contigo, con Mabel y tu audiencia. La verdad que siempre es muy agradable.
1: Bueno, gracias. Muchísimas gracias. Nos debes, mejor dicho, una visita por acá.
2: Sí, lo tengo en cuenta.
1: Margarita, mañana se va a llevar a cabo un plenario de Unidos, que es la red de acompañantes que, entre otros, integra Afecto y que le da una cobertura a nivel nacional a través de esta red, ¿verdad?
2: Sí, nosotros mensualmente nos reunimos y generalmente es en Montevideo porque es donde les queda más accesible llegar, pero siempre tenemos en cuenta de hacerlo en el interior. Y bueno, este mes de julio, terminando julio, vamos a hacer el plenario de Unidos, como tú lo dijiste, acá en Tacuarembó. Y bueno, vamos a estar recibiendo a las 19 empresas que integran Unidos, como tú decís, también somos empresas todas locales de cada uno de los departamentos que nos unimos, formamos Unidos, y de esa manera damos cobertura nacional a todo lo que son nuestros socios en el país.
1: ¿Estamos hablando que hay alguna problemática en particular o es más que nada una apuesta al día de cómo se está? Porque siempre hay cosas para corregir.
2: No, en realidad, por supuesto, siempre hay cosas para corregir, para estudiarlas, para avanzar, pero más que nada es una reunión de trabajo, de estrategias, de ver cómo está el mercado, de cómo está trabajando cada una de las empresas, una evaluación general que siempre lo estamos haciendo. Y siempre lo bueno de todas estas reuniones es que siempre estamos aprendiendo de una empresa, de otra, no importa el tamaño de cada una de las empresas, sino que siempre estamos aportando desde cada uno de sus experiencias, siempre estamos aportando para ir creciendo. Pero es una mesa de trabajo donde hay mucho intercambio de conocimientos, de experiencias. Y es una red que ya nos conocemos con empresarios de hace 26 años. Afecto hace 25 años que integra esta red de Unidos. Y la verdad que ya somos como prácticamente una familia, que hace muchos años que nos reunimos, nos conocemos cada uno de nosotros. Y es bueno compartir, además, acá en Tacuarembó, recibirlos.
1: Y aparte fortalece la red, ¿no? Que después termina siendo en beneficio del usuario.
2: Por supuesto, digo, nosotros, nuestro objetivo siempre en central es el socio de cada uno de nuestras empresas. Siempre nos enfocamos a ellos, cómo buscar, cómo darles más servicios, cómo mejorar cada uno de los servicios, de qué manera. Bueno, es lo que nos ha fortalecido a lo largo de estos años, ese intercambio que hacemos. Y bueno, después, como te decía, son distintas estrategias de trabajo que tenemos, y realmente estoy muy contenta de recibirlos a todos y a cada uno de ellos acá en Tacuarembó, que va a ser una jornada. Generalmente le hacemos una jornada bastante larga porque aprovechamos, almorzamos, intercambiamos, seguimos trabajando y almorzando, y continuamos en la tarde también, y después cada uno se va a su departamento. Y aprovechamos, por supuesto, a decirles cuáles son los lugares que pueden ir y conocer, también cómo promocionar lo que es nuestro departamento. Inclusive muchos empresarios se vienen el día anterior, hoy ya estarían llegando algunos, para justamente conocer un poco lo que es nuestro departamento, y bueno, y así también ayudar en lo que es el turismo.
1: Y a veces tendrá la parte formal, pero ese informal del almuerzo a veces termina siendo muy productiva o más productiva que lo formal, ¿no?
2: Bueno, tú lo dijiste, a veces puede ser más productivo, exactamente, porque ahí estamos como más soltados, y la verdad que sí, porque se habla de trabajo, de la familia, digo, como que realmente no hemos creado un vínculo muy fuerte entre todos, y eso se ha visto y se ha reflejado en lo que son cada uno de nuestros servicios. Así que invitar a la gente que no se ha animado todavía a afiliarse a Afecto, bueno, decirles que nosotros trabajamos mensualmente, grupalmente, desde hace 26 años en todo el país, justamente para buscar fortalecer cada uno de nuestras empresas y de cada uno de los servicios que brindamos a nuestros socios.
1: Exacto. Margarita, muchísimas gracias. Yo creo que es importante que la gente sepa, te lo decía ayer, de que la gente sepa que se hacen cosas en Tacuarembó, que permanentemente se está buscando mejorar, fortalecer, y son empresas locales que pasan más allá del eslogan de que son de Tacuarembó, es que la gente puede ir y conoce la persona y la cara de la empresa a la que acude, ¿no?
2: Exactamente, eso es justamente lo que queremos transmitir, digo, la tranquilidad que da eso, y no es menor ese tema de decir, bueno, tengo un planteamiento, sé a quién hacerlo, sé a dónde llamar para pedir un servicio, sé cuánto tiempo más o menos me van a llevar en dar respuesta a un servicio. Nosotros estamos dando un mínimo de tiempo de hasta 2 horas, podemos llevar un poco más, pero si está en el día, digo, tratamos de solucionarlo lo antes posible, porque entendemos que cuando alguien se enferma, no sabe en qué momento lo va a hacer, pero siempre estamos tratando de dar una respuesta inmediata cuando alguien lo está necesitando. La familia trabaja y bueno, nosotros estamos para eso, para apoyar a la familia y al paciente cuando está en un momento de vulnerabilidad, y ese es nuestro trabajo y nuestro rol central.
1: Margarita Benítez, muchísimas gracias, y bueno, te dije, mañana estoy molestando para hablar con algunos de quienes nos visitan.
2: No, va a ser un gusto, obviamente más que un gusto va a ser recibirlos, porque va a ser de primera mano que puedan entrevistar a alguno de los compañeros empresarios que vienen a visitar nuestro departamento. Así que bienvenidos van a ser.
1: Gracias, Margarita.
2: Muchas gracias a ti. Saludos.
1: Chau. Chau.

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1: 10 de la mañana, 22 minutos.
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1: Se va a llevar a cabo en el día de hoy, creo que es hoy, sí, hoy 23 de julio a la hora 18, más comercio en Tacuarembó, apoyo gratuito para emprendimientos y empresas que quieran exportar, va a haber una actividad. Hablando de actividades, en el día de hoy se va a estar llevando a cabo y en el marco de del mes de la afrodescendencia, una conferencia que va a estar a cargo de Eduardo Palermo, que hablábamos el otro día con él, pero para recordarlo sobre todo que es en esta jornada y abierta todo público gratuita, estamos con el director general de Cultura, Ignacio Borat. Buen día, bienvenido a nuestra gente.
2: Buen día, Enrique, un saludo para vos, para toda la audiencia. Sí, agradezco la oportunidad de recordar. Yo te decía que era importante hablar en su momento con Eduardo, porque él podía y puede evacuar todas las dudas en cuanto al contenido de la charla. Para nosotros era importante, porque generalmente en el mes de la afrodescendencia le damos un contenido más de carácter artístico, ¿no? Con el tema del candombe, la parte musical, bueno, en fin, artística en general. Y estaba bueno aprovechar la oportunidad para poder también darle una parte más académica, histórica, de algo que por ahí pocas veces sabemos, ¿no? Que es, bueno, cuál era cuál fue la presencia de afrodescendientes en Tacuarembó, en la región, Tacuarembó Rivera, en el siglo XIX sobre todo, que es cuando se da se empieza a construir la identidad, digamos, de lo que después llamamos Uruguay, ¿no? Y lo que llamamos Tacuarembó. Y bueno, es una linda oportunidad entonces para ir a escuchar a Eduardo, que además hizo su tesis de doctorado sobre esto, así que su especialidad es este tema, el tema de los afrodescendientes y la frontera. Va a ser hoy a las 19 horas en el Liceo número 1, en el Salón de Anfiteatro. Esto es también, bueno, hay que agradecer al equipo de dirección y a la directora del liceo, porque es organizado junto con el liceo, van a estar los docentes, estudiantes y alumnos. Así que bueno, hoy 19 horas en el Liceo Departamental número 1, la charla del doctor Eduardo Palermo en el marco del mes de la afrodescendencia, es justamente el tema de la afrodescendencia y la frontera, y particularmente de en Tacuarembó, algo muy interesante, porque va a tener muchos casos y situaciones y cosas que tienen que ver con aquel Tacuarembó del siglo XIX, ¿verdad?
1: Exacto, el otro día hablaba con él y realmente tiene mucho para contar, y sobre todo para interiorizarnos de todo lo que fue la afrodescendencia en el norte uruguayo, ¿no? Y básicamente en Tacuarembó.
2: Claro, y tiene una casuística que por ahí no la conocemos, y que revela muchas cosas que tienen que ver con esa presencia y con algunas cosas que por ahí la gente dice, pucha, eso pasaba en Tacuarembó. Bueno, sí, y creo que es importante por eso escucharlo. Él ha publicado sobre esto, o sea, por eso quiero poner énfasis en eso, no es una charla más, es alguien que se ha especializado, es una referencia en la temática. Y también está dentro de una idea o de un proceso de la Dirección General de Educación y Cultura de poder ir trabajando cosas relativas a nuestra historia que no se han trabajado o que están muy deshilachadas, que esporádicamente se han comentado, pero que no hay una cuestión sistemática, ¿verdad?
1: Exacto. Muchísimas gracias, Nacho, por tu tiempo para nuestra gente.
2: No, le agradecido soy yo, un abrazo grande y bueno, los esperamos hoy, que pasen bien.
1: Chau.

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1: 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Va a plantar, digo, mejor dicho. Va a plantar.
0: Sí. 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
1: ¿Quedó?
0: No sé en qué andan ustedes.
1: ¿En esto?

0: Bueno, estos son los juglares de América.
1: Aquí me pongo a cantar al compás de la vihuela y el hombre que se... No, no sigo. Se embalaron.
0: El payador es...
1: Y que usted puede... Pero mire que yo soy fina payada.
0: No, yo
1: y usted
0: sé,
1: también.
0: Sí, pero las payadas que hacemos nosotros no se pueden decir en radio.
1: No.
0: No se pueden decir en radio.
1: Sí, no, pero sinceramente no. Hay que reconocer que sí.
0: ¿Son, digamos, de herencia europea?
1: Usted sabe que la payada, como tal, nació a fines del siglo XVIII.
0: Ajá. ¿No? Como la conocemos con sus variantes, porque antes, como decíamos, no rimaba mucho, ¿no?
1: Y se consolidó a lo largo del siglo XIX en toda la región del Río de la Plata, en Uruguay, Argentina y en el sur de Brasil. Sus raíces justamente vienen de la tradición de los juglares y trovadores medievales europeos, traídos por los españoles, que al fusionarse con el lenguaje, las vivencias y la realidad del gaucho en nuestras pampas y cuchillas, dio origen a este arte único, realmente. Después preguntas por qué uno hinchaba por España. ¿Y la madre tierra en todo? ¿No solo trajo a Colón?
0: No.
1: Nos trajo los trovadores también, entre otras cosas. Vamos de a poquito. Bueno. ¿Cómo ir originalmente? El payador cantaba acompañado de su guitarra criolla, casi siempre en octosílabos y bajo la estructura de la décima o la sextilla. Nada que ver con ahora, ¿vio? Dos payadores se sentaban frente a frente en una pulpería, una estancia, una fiesta patria. Uno lanzaba un verso con una pregunta o un desafío sobre un tema. Generalmente era amor, muerte, patria, destino, política. Generalmente era así, ¿no? El otro tenía que responder al instante, respetando la rima y la métrica, sin dudar.
0: Claro.
1: Fallaba el público, que era el que decretaba quién era el ganador según la agudeza mental, el lirismo y la rapidez de la respuesta. Acá está lo interesante. ¿Por qué surgió? Usted sabe que la payada surge por una necesidad profunda de comunicación, entretenimiento y expresión popular en el medio rural. En una época donde no había diarios, radio ni televisión, el payador era el periodista itinerante. Iba de pulpería en pulpería cantando las noticias, las injusticias, las historias de los caudillos y la vida del campo.
0: Lo que te perdiste en la charla. Mira si eras el juglar.
1: Sí, no. Para el gaucho, la palabra dada y la luz de la inteligencia tenían un valor supremo. El duelo verbal era la forma más noble de demostrar la destreza mental sin llegar a las manos. Uno dice, se mataron muchos, no era lo habitual, pero el peligro estaba siempre ahí al acecho, ¿no?
0: Sí.
1: Ahí. Era orgullo y sangre caliente.
0: Y que nadie quiere perder.
1: No, obvio, hasta el día de hoy, nadie.
0: Claro.
1: El contrapunto rozaba muy seguido el límite del respeto. Si un payador acorralaba al otro con burlas muy personales sobre su honor, su mujer o su valentía, ahí se caldeaba el clima, ¿no? En la pulpería, lo que corría era ginebra y caña. Aunque la regla de la payada era vencer con la mente, más de una vez, cuando las rimas se ponían hirientes y el vencido no aceptaba la derrota o se sentía humillado frente a la gente, el duelo poético terminaba en duelo criollo, facón y poncho.
0: Y ahí se veían los guapos.
1: Sí, no. No hay registro de matanzas masivas, ¿no? ¿no? Pero en la literatura y en la memoria oral quedaron registradas varias peleas a cuchillo trágicas que nacieron de una payada que se fue de las manos, ¿no? Por eso el buen payador no solo tenía que ser rápido con la rima, sino que además muy sabio para medir hasta dónde apretar al rival sin desencadenar una tragedia. Tenía sí, todo sí, eso.
0: Se arreglaba, eso sí que afuera.
1: Sí. Y hay un montón de payadores y de anécdotas. Eso sí que de siglos pasados, ¿no? Que eran diferentes, como yo le digo. Por ejemplo, una vez estaba una fiesta, la fiesta sin vino, le decían. ¿Qué quiere decir? ¿Qué le pasa?
0: La madre me muestra un cuchillo de mesa, de serrucho.
1: Eso, no, pero esos son peligros. Bueno, no le voy a decir cómo, pero es peligro.
0: Pone que era del lado al lado. Sí.
1: Usted sabe que una vez estaba el famoso, cuidado, el nombre es el mismo, pero a veces no es el mismo, Gabino Ezeiza. Ajá. Era un famoso payador. Era uno de los más grandes referentes del contrapunto, ¿no? Lo contrataron para cantar en una fiesta de campo en el interior. El dueño era, no era solo de ahora, era bastante tacaño y le exigía a Gabino que no parara de cantar. Pero sí, todavía hay. La cosa es.
0: No, digo los tacaños.
1: Sí, claro. No, pero esto es una anécdota que le estoy diciendo. Ah, bueno. Es una anécdota. La cosa es que pasaban las horas y no le servía ni un vaso de agua ni un trago de vino a refrescar la garganta a Gabino, ¿no?
0: Sí.
1: El hombre, viendo que el mostrador y las bebidas estaban cerrados bajo llave, le remató una décima. Se la dedicó al patrón. Le
0: ¿Ah,
1: dijo,
0: sí?
1: Sí. Le dijo, canta el gallo en la alborada y el canario en el rosal, pero ni el pájaro oficial canta sin tomar un trago. Si usted quiere que yo siga haciendo sonar la rima, destape la dama Juana o la guitarra se me afina.

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1: Ya voy a estar contigo, Tabaré.
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4: Temperatura 11 grados.
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6: Son las 10 con 51 minutos.
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0: es el éxito del 2026.
1: Sin lugar a dudas. Olga Barbosa, a través del Facebook, nos dice: buenos días, con un lindo GIF, con una tacita de café por allí, espectacular. Gracias, Olguita. Lilian Silveira también dice: good morning. También todos están tomando café. No, a nosotros nos está faltando el café y la torta frita, las sí, dos cosas.
0: Más la torta frita que el café.
1: ¿Quiere torta frita? Le hago, le prometo. ¿Qué lío me metí? Emma Martínez dice: buen día, mi gente maravillosa. Feliz jornada, abrazos y bendiciones para todos. Con una tarjetita que dice: buenos días. Va un niño con un perrito caminando. Hay un sol radiante también. Qué lindo. Dice: buenos días, las personas dejan huellas en el camino. Los amigos las dejan en el alma. Excelente día.
0: Bueno, un saludo.
1: Precioso, preciosa frase realmente.
0: Un saludo y un beso para Vero. Que ya...
1: ¿Qué está haciendo, Vero?
0: ¿Eh?
1: ¿Qué está haciendo?
0: No, le mandamos porque ya se comprometió que va a ser zapallito.
1: ¿Va a ser?
0: Sí, sí.
1: Ah, pero espectacular. Sí, sí, sí.
0: Ya le dijo a Tabaré, no te quejes. Al duro.
1: No, no. Por supuesto. Eso sí, pero yo la losa distinguida que quiere Tabaré no tengo. Yo te... No sé. Yo voy a Gómez Plus, compramos unas bandejitas descartables nomás.
0: Claro.
1: Entonces no... Total, la decoración ya viene igual.
0: Sí, sí.
1: No, no, no precisa más y listo.
0: Exacto.
1: Lo hacemos así. Claro, porque si no, Tabaré se complica con los zapallitos. Se complica.
0: Creo y los que hace rico. Plantarlo, Tabaré ya está echando matayuyo.
1: No. Aclaré.
0: Con la amenaza que recibió.
1: No, vamos a aclarar, fuera toda broma, porque si no, quién sabe qué piensa la gente. Verónica debe ser de las personas, porque hay personas que, como digo, hablando mal y claro, usted le da oro y va a comer y no tiene gusto a nada. Ajá. A Verónica le da un pedacito de cebolla nomás y le puede hacer un manjar. Es de esas personas. Sabe cómo hace, con sabor, con todo, es espectacular. No, que quede claro, porque si no va a decir es porque no sabe o quién sabe qué le hizo. Es Tabaré el que complica. Tabaré el complicado ahí. Sí, ¿no?
0: No puede comer siquiera un mes zapallito. Pero la culpa es de él, que planta y produce.
1: Pero, y está perfecto. Y Vero dijo, autosustentable. Esto es así, y es la manera, no queda otra. Hay que hacerlo.
0: Un hombre de 25 años, poseedor de antecedentes penales, que era investigado por hurtos perpetrados durante el mes de julio en jurisdicción de Comisaría Segunda, fue finalmente condenado en las últimas horas. Se trata de una persona que efectuó hurtos en casas de familia, comercios e interior de vehículo, perpetrados, como decíamos, en el transcurso de este mes, en jurisdicción de Comisaría Segunda. El sujeto ingresó a las casas de familia y a un comercio mediante daños, desde donde sustrajo billeteras con documentos, tarjetas y dinero en efectivo, prendas de vestir, celulares y perfumes, entre otros efectos. De acuerdo a las investigaciones realizadas, se logró establecer que a posterior el hombre efectuó compras abonando con las tarjetas hurtadas. Además, en una oportunidad, el sujeto se acercó a un hombre que se encontraba en el interior de su vehículo, aprovechando su distracción para sustraerle una billetera con dinero en efectivo, tarjetas y documentos varios, para a posterior darse a la fuga del lugar. Celebrada audiencia ante el juzgado, se dispuso la condena de Fabio Marcelo Roldán Cardoso como autor penalmente responsable de 6 delitos de hurto agravados, 1 por sustracción, por despojo y sorpresa, y 5 de ellos por la penetración domiciliaria y por la nocturnidad de su comisión, un delito de hurto simple con 2 delitos de fraude informático, todos en régimen de reiteración real, a cumplir la pena de 16 meses de prisión efectiva.
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0: lo hemos mencionado estos días anteriores y hoy también lo decíamos, va a haber una actividad sobre más comercio en Tacuarembó y para eso estamos en diálogo con Claudia Paisino. Buen día, bienvenida a nuestra gente en FM Tiempo de Tacuarembó, gracias por atendernos.
1: Hola, bueno, buenos días, muchísimas gracias a ustedes por darnos la oportunidad de charlar antes de la actividad que vamos a estar llevando a cabo el día de hoy a las 18:30 en el Centro PYME. Es una actividad, quería contarte primero que bueno, que sí. Empecemos porque Uruguay 21 es el Instituto de Promoción de Inversiones e Exportaciones y dentro del marco del apoyo a las pymes exportadoras se creó Más Comercio. Es un programa gratuito que tiene como fin apoyar a pequeñas empresas, emprendimientos, que quieren dar sus primeros pasos para vender en el exterior. Bien, entonces este taller que vamos a estar realizando el día de hoy, 18:30, como te decía, en el Centro PYME, tiene como fin contarles, pero no solo Uruguay 21, y ahí la importancia de esta actividad, porque vamos a estar, bueno, va a estar la Intendencia de Tacuarembó, la Asociación Empresarial de Tacuarembó, el Centro PYME de ANDE, con el apoyo que de alguna manera ANDE hace al interior en lo que es desarrollo, va a estar MIPE Exporta, de la Unión de Exportadores y de Erlatu, va a estar el BROU con el financiamiento para la exportación, el Correo Uruguayo, va a estar INEFOP con las capacitaciones gratuitas y los subsidios que tiene para las empresas, va a estar DINAPYME del Ministerio de Industria,

0: fácil, DHL va a hablar de Transporta, después DINAPYME va a contar cuáles son los diferentes programas que tiene de apoyo a las empresas para sus salidas al exterior. Y bueno, como te cuento, les vamos a pedir que nos acompañen en dos horitas. Sabemos que vienen cansados de las actividades diarias, pero les pedimos esas dos horitas para que se acerquen con el termo y el mate y nos escuchen, ¿tá? Nos den la oportunidad de escucharnos.
1: Y sobre todo en lo que tiene que ver a esos emprendedores, porque hoy hay que abrir el mercado. Digo, somos un mercado chico ya de por sí el Uruguay, y quizás la gran oportunidad para muchos emprendedores de despegar es vincularse al mundo, ¿no?
0: Exacto. Es la oportunidad de crecer. Las empresas que exportan tienen un ciclo de vida más extenso, son más competitivas, generan mayores divisas, generan mayor desarrollo, innovación y desarrollo. Por supuesto, mayor mano de obra. Entonces, es importante que piensen en salir hacia afuera. Hay emprendimientos que nacen pensando en exportar, ¿ah? Entonces, necesitan saber que hay instituciones que los apoyan, que los ayudan, pero para eso tienen que acercarse. Nosotros teníamos muchos programas y herramientas que nos pasaba, las usaban siempre las mismas empresas, ¿ah? Las de Montevideo, las de Maldonado, Canelones, San José, que estaban como en el área metropolitana. Entonces empezamos a notar que no llegábamos a las empresas del interior. Entonces hace 2 años creamos Más Comercio para esto, para llegar al interior, para ir nosotros a contarles a las empresas. Pero para eso necesitamos que nos den la oportunidad de escucharnos. Y el taller es gratuito y no tienen ninguna obligación más que escucharnos.
1: Va a ser 18 y 30, ¿no?
0: Exactamente, 18:30, y el día de mañana, en la mañana, vamos a estar con empresas que nos digan, tengo interés de comenzar este proceso. Bueno, estas mismas instituciones vamos a estar sentados en una mesa con ellos, en un mano a mano, durante 1 hora, las vamos a escuchar, y cada uno desde su lugar nos va a poder ver cómo les puede ayudar, cómo pueden comenzar. Entonces, es como doble oportunidad. Hoy escucharlo, decir, bueno, esto es para mí. Y decirnos, quiero mañana tener una mentoría, y durante el día de mañana nos vamos a estar reuniendo para poder comenzar a trabajar en conjunto.
1: Recordamos que el Centro Pymes está en 25 de mayo 255 acá en Tacuarembó.
0: Exactamente. Centro Pymes, 25 de mayo 255, el día de hoy 18:30. A ver, emprendimientos, comerciantes, empresas, curiosos en general, que quieran escuchar y decir, bueno, aún no se me ha ocurrido nada, pero puedo que saque algo de ahí. Y por otro lado, sin duda, también a ustedes, porque los medios de comunicaciones son quienes de alguna manera luego replican en quienes no pudieron participar esta información.
1: Y siempre sirve. Aprender siempre sirve.
0: Exactamente.
1: Muchísimas gracias, Claudia Paisino, por la amabilidad de atender a nuestra gente.
0: Gracias a ustedes, y bueno, espero verte hoy en la tarde.
1: Cómo no, muchísimas gracias.
0: Hasta luego.

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2: Un hombre de 36 años fue detenido tras intentar hurtar mercadería desde el interior de un camión de reparto. Resultó condenado y deberá cumplir medidas sustitutivas a la prisión efectiva. Esto surgió cuando el sujeto intentó desde el interior de un camión de reparto que se encontraba descargando mercadería en un comercio ubicado en la calle Nelson Ferreira y Pablo Ríos el pasado 21 de julio en horas de la noche. En la oportunidad, un hombre que oficiaba como cuidacoches en el lugar trató de sustraer un cajón con productos de limpieza desde el interior del mencionado vehículo, siendo sorprendido por su conductor, dándose a la fuga de el lugar. Rápidamente los efectivos realizaron tareas de búsqueda en las inmediaciones, logrando interceptar en calle Osiris Núñez al presunto autor del hecho, un hombre de 36 años, poseedor de antecedentes por lesiones graves, estupefacientes y lesiones personales, quien al notar la presencia policial descartó un arma blanca y una varilla con punta. El sujeto fue detenido y puesto a disposición de Fiscalía Letrada de Segundo Turno, haciéndose cargo del procedimiento Comisaría Segunda. Culminadas las instancias administrativas, se dispuso la condena del hombre de iniciales FAD como autor penalmente responsable de un delito de hurto agravado en grado de tentativa en calidad de autor y a título de dolo directo, a cumplir la pena de 4 meses de prisión que se cumplirá en régimen de libertad a prueba.
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1: El precio de barril de Brent cotiza 88.50, manteniendo la estabilidad en la franja alta observada esta semana. Los analistas del mercado energético monitorean la dinámica de la demanda global y los costos de transporte marítimo, factores clave para el seguimiento de los fletes e insumos en la economía regional. Tras los recientes operativos e investigaciones sobre las redes en apoyo financiero y encubrimiento, los ministerios de seguridad de Uruguay, Paraguay y Bolivia han intensificado el intercambio de información estratégica en tiempo real. Esto tiene que ver con el caso Marcet. Ahí el debate en la región se está centrando en el ajuste de los controles fronterizos y en el fortalecimiento de la trazabilidad de activos para desarticular el lavado de dinero vinculado al crimen organizado.
2: Sí, es donde se apunta a combatir el tema del lavado de activos. Porque si no tienen plata, ¿verdad? Si no pueden invertir, ¿qué hacen con la plata? No es fácil, de todas maneras.
1: Por otro lado, decirles que Francia se convirtió en el primer país de la Unión Europea en prohibir por ley el acceso a las redes sociales a menores de 15 años. La iniciativa, impulsada por el presidente Emmanuel Macron y aprobada por el Parlamento, entrará en vigor con el inicio del próximo año escolar y busca proteger a niños y adolescentes de los riesgos asociados al entorno digital. Por otra parte, también bueno informarles, perdón, sí, que la señora, la primera dama, porque allá sí todavía está la primera dama en Colombia, de la Espriela, ajá, propuso que en los centros educativos se enseñe que hay solamente dos sexos, que existe el hombre y la mujer. Hay gran debate.
2: Sí, digamos, contra lo que ha significado la apertura sobre el tema que se le vincula mucho a la izquierda, ¿verdad? Y tenés países que están realmente hoy volviendo hacia la derecha. Así que digo, más o menos pasa por ahí.
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2: Ya estamos en diálogo con Matilde Vera. Buen día, Matilde, gracias por atender a nuestra gente.
7: Buenos días, Enrique, un placer estar en comunicación con ustedes.
2: Bueno, dos consultas y quizás comienzo en orden cronológico. Uno de ellos es lo de la fundación del Banco República, que mañana va a tener una muy linda inauguración de la muestra itinerante en el Museo del Gaucho, ¿verdad?
7: Sí, exactamente. Mañana viernes, a partir de las 18 horas puntual, los invitamos a la inauguración de la obra La Mujer, la Fuerza Invisible de la Mujer Rural en el Paisaje Contemporáneo. Es una exposición que cuenta la historia de tres mujeres que viven en el campo del Uruguay, cada una tiene un emprendimiento diferente, que se dice, la organizó la Fundación Banco República en el marco de los 130 años de existencia del Banco República, y que el 2026 es el año de la mujer agricultora declarado por la UNESCO. Bueno, juntando esos dos acontecimientos en el Museo del Gaucho, trajimos esa exposición y la vamos a inaugurar mañana 18 horas. Nos va a estar acompañando toda la gente del Banco República, de la Fundación. Van a venir las tres mujeres protagonistas de la muestra, van a venir a Tacuarembó. Bueno, está organizando junto a nosotros la Comisión de la Patria Gaucha. Bueno, vamos a tener el acompañamiento musical de Como Fuelle y Bordona. Así que bueno, los esperamos, y los que no puedan ir mañana, la muestra va a estar 2 meses en el Museo del Gaucho para que puedan ir todos y conocer la vida y lo que hacen estas mujeres en el medio rural de nuestro país en nuestros días. Exacto. Y bueno, después invitarlos para el fin de semana de humor que tenemos este fin de semana. Como ustedes saben, todos los meses nosotros programamos algo de humor porque el público pide espectáculos de humor. Entonces, bueno, el mismo viernes a las 20 horas, que pueden salir de la exposición directo al teatro, eso es lo que tiene de bueno, que esté todo junto, ¿no? En el Centro Cultural, que uno va a una actividad y puede pasar por las actividades que hay en los otros lugares. El viernes a las 20 horas tenemos a Montelongo, es el unipersonal del comediante Marcel Queroglián. Y el domingo tenemos a las 20 horas a la comediante Flor Infante, que es una humorista uruguaya también muy conocida, una propuesta austero, que es más bien dirigido a las mujeres del mundo actual, de todo lo que se nos exige a las mujeres en el mundo actual, pero todo con mucho humor, en su forma muy delicada, pero con un humor muy fino y muy divertido que la caracteriza a Flor Infante. Así que bueno, invitarlos para este fin de semana que va a estar lindísimo la actividad en el teatro. Bueno, también como ustedes saben, disfrutar del museo de arte, de la cafetería, de la tienda. Es un paseo para toda la familia, ¿no? En los museos hay material para que los niños puedan pintar, experimentar. Hay información sobre todas las muestras, muchos libros de arte. Así que bueno, realmente ir al museo no es solo a mirar, sino a vivir una experiencia. Y bueno, después empezamos con la programación de agosto, que es una maravilla la programación de agosto.
2: Sí, más o menos estuve mirando por arriba, la verdad que se viene con todo y son épocas donde la gente, este tipo de actividades realmente vienen muy bien, porque a veces el frío no acompaña, ¿no?
7: El frío no acompaña, pero el teatro está más calentito que cualquier casa, así que para ir a mirar un día como hoy, gris, por ejemplo, ningún mejor programa que ir al teatro o a los museos o a la cafetería. Sí, agosto, el primero de agosto, invitarlos, porque es una maravilla, tenemos la presencia de la Orquesta de las Mil Melodías, que va a ser un espectáculo musical ambientado en los años 20 y 30, en la época del Charleston, del jazz, del foxtrot estadounidense. Bueno, todos los músicos van a estar vestidos como si estuvieran en los años 20. Mucha gente va a ir luqueada como que estuviera en los años 20 yendo al Teatro Escayola. Por supuesto que todos los que deseen ir a disfrutar de la orquesta van a ir de particulares, siendo espectadores de cómo era el Teatro Escayola en 1920. Así que eso es una experiencia lindísima. Después los músicos a la salida van a salir a tocar al foyer y a la escalera del teatro, y la gente va a poder bailar, intercambiar con ellos, sacarse fotos. Estamos invitando a todos los que quieran ir con antifaces, a ir luqueados de aquella época también, para divertirnos un poco en el invierno, escuchando música. Los músicos de la orquesta son realmente músicos muy, muy virtuosos, con todo tipo de instrumentos, tocan y cantan. Así que bueno, invitarlos porque van a escuchar esas melodías exquisitas que las conocemos todos. Y es un impacto visual importante la Orquesta de las Mil Melodías. El siguiente fin de semana tenemos a Jorge Morris, que aún no ha venido al Teatro Escayola, con su unipersonal LED. Bueno, que los invitamos. Jorge es un gran profesional, un gran actor, un gran carnavalero, un gran humorista. Los invitamos el jueves 7 de agosto. El 8 y 9 tenemos otro lujo más. Viene el Ballet Clásico Juvenil del Sodre a presentar un programa que es una maravilla, que cuenta de una primera parte con la música de Zita Rosa. Se llama Zita Rosa en Todos. Entonces, el Ballet Clásico va a bailar la música de Zita Rosa. Creo que eso a todos nos llega al corazón, ¿no? Porque a quién no le gusta la música de Zita Rosa, y bueno, y si lo podés ver bailando por estos jóvenes con ese virtuosismo, es maravilloso. Y después una segunda parte, que es ballet clásico, así que bueno, hay para todos los gustos. Eso va a ser el viernes y se repite la función el día sábado. Y bueno, invitarlos también a un taller de teatro, de actuación y dramaturgia práctico, intensivo, que está dando el docente, dramaturgo, director Leo Sosa Constantini. Ya estuvo en el Teatro Escayola brindando un taller gratuito de 2 días, que fue fantástico. Más de 30 actores de Tacuarembó participaron y docentes de Tacuarembó. Bueno, ahora lo va a hacer por 3 meses, los martes y los jueves. Pensamos que vamos a comenzar en agosto, vamos a ver con qué rapidez se inscriben los interesados para poder empezar. Y bueno, les aseguro que es un lujo poder tener un taller así en Tacuarembó. Él viene de una experiencia muy rica en el Teatro del Sol de París, y bueno, es lo que quiere volcar acá. La verdad que es un honor, porque él eligió el Teatro Cayola para volcar todo ese conocimiento. Bueno, y agosto sigue y sigue, tenemos a Víctor Amaral el 21, con su Nostalgia Entretenida. Vamos a tener el 20 de agosto a Bloody Tango, que es un espectáculo de tango muy moderno, muy contemporáneo, muy sensual. Este es un espectáculo argentino. Bueno, ustedes van a conocer inmediatamente a todos los artistas, porque son muy mediáticos en la Argentina, han ganado premios mundiales. Cerramos el 29 de agosto con una obra de teatro magistral a nivel mundial, que es Reykjavik, que es una partida de ajedrez entre el ganador americano de ajedrez y el ganador ruso en plena Guerra Fría. Así que bueno, es una comedia, pero basada en el ajedrez y en ese hecho que sucedió y que fue histórico. También ahí no se juega solo un partido de ajedrez, se juega la Guerra Fría. Es una obra de teatro escrita por Juan Mayorga, un dramaturgo español, dirigida por Mariana Weinstein, la ex directora nacional de cultura. Así que la verdad que es un lujo poder traer una obra de teatro así al Escayola, y se vienen más. O sea, las obras que se están estrenando en Montevideo, las mejores obras, las vamos a tener en el transcurso de este año, y bueno, eso nos llena de orgullo, ¿no? Y bueno, también los mejores bailarines, siempre tratamos de hacer una selección muy cuidada de todo. Y bueno, y también ya estamos planificando el Festival de Tango, que comienza el 11 de diciembre, va a traer propuestas muy distintas a las dos anteriores, ya estamos en nuestra tercera edición. Como ustedes saben, el festival es totalmente gratuito, se desarrolla en la plaza, en la calle, en la vereda, en el teatro. Vienen músicos, cantantes y bailarines de todo el Río de la Plata, con una curatela muy estricta, pero vienen propuestas más modernas, más innovadoras, que atraigan más a la gente, más callejeras también. También vamos a tener tango clásico de los grandes maestros del tango, y también vamos a tener tango argentino. Así que, con mucho trabajo.
2: Por supuesto que sí. Muchísimas gracias, Matilde Vera, por la amabilidad de atender.
7: Muchas gracias a ti por difundir todas estas actividades que son preciosas para la comunidad. Y bueno, la verdad que siempre agradecemos mucho a todos los que se suman a la difusión de esto, que es tan importante, ¿no? Difundir las propuestas educativas y culturales que tiene Tacuarembó para la comunidad.
2: Muchísimas gracias.
7: Muchas gracias a ti.
2: Chau, chau.

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1: Matías Guillama, buen día.
2: Bueno, buen día Enrique, buen día Mabel, Tabaré y a toda la audiencia de nuestra gente. ¿Cómo están?
1: Muy bien. Vio que su regalo de fin de año anduvo espectacular.
2: Bueno, me alegro. Se repetirá. Eso será.
1: Espero que sí.
0: Vaya a saber.
2: No seas tan desconfiada, Mabel. Después te voy a llevar el regalo como todos los años, te voy a tapar la boca. Por esa
0: no, que me vas a tapar la boca, no, a mí no me tapas la boca.
2: No, eso no me cabe en duda.
1: Matías, bueno, hoy está...
0: A que quede claro con nuestra gente que con Matías, más allá de todo, es como el gurí de la casa, ¿no?
2: Sí.
0: Entonces hay una gran confianza, ¿no? Porque igual la gente dice que atrevimiento, ¿no? De un lado o del otro, y no es así. No, que quede claro que es por otras cosas.
1: Matías, hoy hay sesión, lo decíamos y lo hemos repetido estos días anteriores, lo hemos dicho, de una sesión solemne recordando a Abel Duarte en una iniciativa que presentaste tú junto con Wilcito.
2: Sí, vos sabés que presentamos esa iniciativa que fue acompañada por todos los partidos con representación en la Junta, tanto en comisión como en el plenario. Motivo de mucha alegría para todos nosotros y para la propia Junta Departamental. Hoy a las 19 horas en la sala de sesiones, con un edil orador por bancada, se va a realizar esta sesión solemne, donde estará presente la familia de Abel Duarte, donde estarán presentes los amigos, compañeros comunicadores, compañeros de trabajo, ex productores de Musicalísimo que también ya están en viaje hacia Tacuarembó. La gente, invitamos al público en general.
1: Si habrá bailado gente ahí, con Musicalísimo.
2: Totalmente.
1: Acá en Tacuarembó.
2: Totalmente. Y bueno, vamos a vivir una jornada, creo yo, por demás de emocionante, de reconocimiento y de gratitud, ¿no, Enrique? A un personaje que nunca se olvidó de Tacuarembó, lo nombró cada vez que pudo, llevó la bandera de nuestro departamento por todo el país. No solo con Musicalísimo, sino también desde Radio Zorrilla, desde Radio Continente, desde Radio Oriental, desde las casas en las que estuvo, junto a todos los amigos que compartió también, no solo en el departamento, sino también a nivel nacional. Y bueno, vamos a estar compartiendo hoy esta jornada de recordación, de reivindicación a un tacuarembóense, al cual le creo yo que le vamos a brindar un gran abrazo. Siempre digo lo mismo, ¿no? Me hubiese encantado hacer esto en vida de él. Claro. Muchas veces lo que tiene, bueno, la propia vida es que no te lo permite, pero creo que no, por eso deja de ser meritorio, ¿no, Enrique? Si no, siento que estamos cumpliendo igualmente con uno de los roles que está previsto en el reglamento interno de la Junta Departamental, que es el reconocimiento a los tacuarembóenses que, en pocas palabras, así, en criollo, nunca se olvidaron de nuestros pagos y supieron llevar nuestro departamento, ya sea a nivel nacional o a nivel internacional, con hidalguía, sin duda alguna.
1: Sí, porque aparte Abel marcó toda una época.
2: Sí, totalmente. Yo te lo cuento a ustedes y a los oyentes. Yo me senté ayer a merendar con mis padres en la tardecita y bueno, a mi padre, por ejemplo, le surgían un montón de anécdotas de los bailes en el Democrático, en el Tacuarembó, con Musicalísimo. Mamá, por ejemplo, que es de público conocimiento, que tiene una relación con la educación, recordaba las movidas sociales que hacía Abel Duarte, las pesquisas auditivas, pesquisas oculares en poblados rurales. Mamá recordaba mucho cuando ella trabajaba en Tambores, muy joven. Luego también que Abel Duarte hizo actividades en el Liceo de Villancina junto al doctor López Lomba, cuando Mi madre también era docente. Digo, no solo era una cuestión de una movida tropical, ¿no? Y del baile, sino también...
1: No, el pasado música disco, más
2: obvio,
1: que nada.
2: Totalmente.
1: De aquella época de nosotros, bueno, baile de musicalísimo,
2: y,
1: ¿verdad?
2: Bueno, y generar todo un movimiento social que creo que es lo que también un poco... yo hablaba esto en los medios en Montevideo, un poco también es lo que genera el sentimiento de la gente. A mí me impresionó mucho, debo decirlo, que mientras nosotros conversábamos en un programa en Montevideo, la cantidad de gente que llamaba a la radio para agradecer el homenaje, para preguntar dónde era, qué hora, cómo se podía llegar. Sé que estuvo en los planes de mucha gente poder organizar para poder venirse en una excursión. Luego eso no se pudo materializar porque fue un poco difícil el tema de la coordinación. Viste que a veces la metodología y esas cosas cuesta mucho llevarlo a la práctica. Pero ya desde el momento uno, la predisposición que hay de un grupo que se llama Musi Fans de Abel Duarte, ¿tá?, en las redes sociales, que está Jorge Yorcín ahí, está Robert Maya también, Mariano El Zaparrar, que es secretaria de bancada de Correntada por el Cambio en la Junta Departamental, que trabajó con Abel, Shirley Coronel, que ex productora de Musicalísimo, que va a venir, Janet Andrada. Nos han llegado mensajes de Daniel Castro, de Julio Ríos, bueno, de los de acá, del departamento, de todos ustedes. Digo, las palabras que siempre están presentes de apoyo a esta sesión. En fin, me parece que estamos hablando de un tacuarembense digno que nos proyectó a nivel nacional, supo llevar la bandera, no se olvidó de nuestro departamento, y esa es una de las principales razones por la que hoy realizamos este homenaje.
1: Muchísimas gracias, Matías.
2: Muchas gracias a ustedes.
1: Y nos encontramos en cualquier momento.
2: Nos vamos a estar encontrando, si Dios quiere.
1: Libretita en mano.
2: Libretita en mano. No nos queda de otra. La que no veo es la libreta de Mabel, te soy bien sincero.
1: Pero ella la tiene en la cartera.
2: No la debe usar para lo mismo que vos.
1: No la usa para lo mismo que yo.
0: No.
1: Pero hacemos un intercambio. Vos venís con la libretita y Tabaret trae los zapallitos.
2: Ahí está, muy bien. Compromiso para Camargo ahora. Acá no se salva nadie, Tabaret. ¿No?
1: Él trae una libretita de esta y usted trae unos zapallitos.
2: Ahí está. Hacemos la negocia, Tabaret.
1: Nosotros comemos y anotamos.
2: Ellos están.
0: Qué cosa. Va.
1: Muchísimas gracias.
2: A ustedes
1: nos vemos,
2: siempre un placer.
1: Esta tarde.
0: Eso sí que.
1: Tabaret, que lo pase bien.
0: Nos vamos, Tabaret, nos vamos.
3: Nos fuimos entonces. Que tengan una linda jornada, se cuidan mucho.
0: Está blandita la tierra, se puede plantar lindo.
3: Tal luego. Está frío.
0: Bueno, yo decía, también no le sirve, ¿verdad? Gracias, Tabaret, gracias, gente linda. Hasta mañana, si Dios quiere.
1: Hasta mañana, que lo pasen bien, cuídense mucho.
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16: Son las 11 y 39 minutos.
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28: El Ministerio del Interior anunció una redistribución de recursos y patrullajes blindados en Montevideo y Canelones para combatir el aumento de los homicidios.
29: El Poder Ejecutivo destinó 50 millones de pesos al INAU en la rendición de cuentas
0: para reforzar la atención en casos de violencia y promover el acogimiento familiar.
28: Salud Pública ampliará la vacunación contra el meningococo para niños y adolescentes tras confirmarse un nuevo caso en Tacuarembó.
0: La ANEP puso a disposición de sus centros educativos en todo el país para apoyar la vacunación contra el meningococo y descartó la existencia de un foco.
28: ACE comenzó las obras del nuevo centro de salud en Ciudad de la Costa con una inversión de 6 millones de dólares en el marco del programa Puente a Puente.
0: El Partido Nacional presentará denuncias penales contra las autoridades de la salud tras fracasar la comisión investigadora en el Parlamento.
28: El diputado Pablo Abdala denunció que el Ministerio de Educación y Cultura sufrirá una reducción de 48 millones de pesos y la supresión de 187 cargos.
0: El ministro José Carlos Maía destacó en el Parlamento la reasignación de fondos para los centros CECAP y la proyección de más de 300 espacios MEC.
28: La Asociación de Residenciales de Adultos Mayores solicitó flexibilizar las exigencias de habilitación para permitir la formalización de más establecimientos.
0: La diputada Nivia Reis presentó un proyecto de ley para aumentar el control y la trazabilidad de los medicamentos en los centros de salud.
28: La Administración Nacional de Puertos cerró el ejercicio 2025 con un superávit de 57 millones de dólares y anunció obras por 113 millones.
0: La justicia de Florida imputó a una mujer por elaborar y comercializar un piojicida artesanal que provocó la internación de una niña en CTI.
28: Una madre denunció en Artigas haber recibido una pedrada en la cabeza por parte de alumnos en el patio de la escuela número 70.
0: Un enfrentamiento entre estudiantes en el liceo número 20 de Punta Gorda dejó una alumna de 11 años y una docente lesionadas.
28: Un trabajador de una empresa forestal se encuentra grave tras caer de más de 4 metros de altura en el departamento de Rivera.

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5: Temperatura 11 grados.
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5: Son las 12 con 5 minutos.
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1: Muy buenos días, oyentes del programa de La Voz de la Liberación. Que te saluda tu hermano en Cristo, Carlos. Me espera invitarte para esta tarde, una tarde linda, templada, una tarde gris, pero no fría, para nosotros reunirnos y congregarnos en nuestra sede nacional que queda allí en César Ortiz de Ayaras, 254. A partir de las 14 horas las puertas están abiertas y el Señor te espera para bendecirte. Hoy sabemos que nosotros lo esforzamos, venimos a su presencia y entregamos nuestros problemas de dificultad, y el Señor, lo que es imposible para el hombre, para el Señor es todo posible. Así que te invitamos a tratar, yo no sé lo que está pasando, que te está necesitando el Señor, pero el Señor sabe cuando nosotros venimos a su presencia, sabe lo que nosotros le vamos a pedir, sabe todo el Señor, y Él espera por ti. El Señor lo dio un libro de albedrío, nosotros elegimos estar en la presencia de Él o no. Pero aquel que viene a su presencia, abre la puerta del corazón, el Señor entra y cena con Él y hace una conversión de lo carnal a lo espiritual. En esta tarde, en diferentes, invitamos que te prepares y vengas a partir de las 14 horas, las puertas de nuestra sede nacional, que queda acá en Tahuarembó, César Ortiz de Ayaras, 254, las puertas van a estar abiertas, y vamos a estar orando, clamando, vamos a llevar el mensaje de la palabra, y vamos a ungirte con el aceite, con el sagrado, y la respuesta, la bendición, la victoria, viene de parte del Señor. Nosotros somos un instrumento en las manos del Señor, y el Señor hace todas las cosas acuerdo a un tal, pero Él hace todas las cosas bien. Así que te invitamos esta tarde que te prepares y vengas a nuestra sede nacional. Hemos estado hablando, clamando, allí dice ni en el Salmo 91, ni plaga tocar a tu morada. Sabemos que nosotros hoy andamos con problemas de dificultad, hay muchas pertinencias, hay muchas necesidad, porque hay mucha angustia, tribulación y tempestad, pero nosotros venimos a la casa del Señor. Sabemos que el Señor dice, ni plaga tocará tu morada, así que la escasez, la enfermedad, allí en los vicios, allí en la contienda, en el trabajo, no te tocará. Si tienes la fe, la confianza puesta, la mirada en Cristo Jesús, que es el autor y consumidor de la fe. Así que te invitamos que te prepares, vengas hasta su presencia, a clamarle, pedirle, suplicarle y rogarle a Cristo Jesús. Él es nuestro Padre Celestial, Él espera por nosotros, y el Señor, cuando nosotros venimos a Él, el Señor se agrada. Y sabemos que la respuesta viene de parte de Cristo Jesús. Y en este mediodía vamos a dar un saludo a nuestra hermana Blancaballo, allí a Josefina Llorelo. Allí mandamos un saludo allí nuestra Miriam Fonte y su familia, a Estela Barreiro, allí a Ever, su familia, su familia. También un saludo allí a nuestra hermana allí. Hace tiempo la vemos, no tenemos noticia de ella, nuestra hermana Mora, que la ayuda, que el Señor la bendiga ricamente, esa ancianita. También mando un saludo a nuestra hermana allí, Máxima Quiroga, Gine Barrocheverri, a aquellos que integra que allí, por ejemplo, Isabel, mandamos un saludo para ella y también para Valentina y su madre allí, que congrega la Nese Barralopa, allí, María Laburgo, y también mandamos saludos allí para Daniela, su hija Tatiana allí, y su esposo. Así que mandamos un saludo, que Dios los bendiga ricamente. También mandamos un saludo allí para Arbolito Paisandú, para Morató, allí en Arbolito, Canta Guarmón, con Cerros Cuadrados, Cortina, allí en las Toscas Araguatá, allí en el Cinco Sauce, en Alcina, todos les mandamos un saludo, y todas las zonas cercanas, adyacentes, que están en escucha del programa de la Liberación, también allí en Tambores, a siempre su querida familia, allí en el barrio Godoy, yo también la escucha, y también allí en Bonilla, a Venancio, a Lugo, Menda, allí que estén siempre la paz, el Señor los bendiga ricamente, que solamente el Señor tiene la última palabra. Así que, y también reforzamos la invitación para mañana tenemos doble horario, culto de liberación, allí en nuestra sede nacional, 14 y 19 horas, tenemos allí, y también el día sábado tenemos Pansión Joven, allí. Y el día domingo tenemos la reunión por la familia. Sabemos que tenemos que orar, clamar, pedir, interceder por la familia, después tenemos parte del Señor. Sabemos que el Señor él reveló, o el Espíritu Santo tocó a nuestro ex líder, el Señor Miranda, que cada día en la iglesia había un culto por distintas dificultades. El día lunes igual se clama por la familia, mujeres de fe, martes, pentecostés, miércoles, prosperidad allí, integral en todas las ramas, jueves en obras, interceder, viernes liberación y sábado allí, por la juventud. Así que te invitamos, te prepares, si vengas esta tarde en busca de la misión y tú sabes lo que estás necesitando en las manos de Cristo Jesús. Y el Señor se agrada cuando nosotros venimos a su presencia. Sabemos que los caminos del Señor son más altos que nosotros, pero Él siempre está esperando por nosotros. Siempre está esperando que nosotros demos un pasito de fe y que confiemos en Él. Así que te invitamos esta tarde para que venga nuestra oración nacional. Dice, acá tengo un mensaje, la paz del pastor, dice, la paz, pastor, lo escucho, escuchando con Facundo, mi marido, allí es Magela, pido oración por Facundo, Emanuel, Tatiana y Alexis, bendiciones a ustedes y su familia, gracias, allí vamos a estar orando, clamando la respuesta. Bien, vamos a dedicar una alabanza especialmente para Magel y su querida familia, que el Señor un día ricamente. Sabemos que estamos, que el Señor hace las cosas por las cuales nosotros, pero nosotros tenemos también poner nuestro granito de arena. Esa alabanza a todos los oyentes, que ellos están en la escucha del programa de

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2: Bueno, antes de una alabanza que le quedamos a los oyentes, también damos un saludo a Rubén Duarte y su querida familia que siempre están en la escucha del programa de La Voz de la Liberación. Pero reiteramos, reforzamos la invitación. Esta tarde tenemos una reunión, nuestra sede nacional, allí en César Ortiz Ayaras, 254, a partir de las 14 horas. Las puertas están abiertas y el Señor espera por ti. Solamente le pedimos que te levante en fe, en confianza y mire para Cristo Jesús, y sabemos que la bendición viene del Señor. El único que te va a bendecir, te va a liberar, te va a restaurar, es Cristo Jesús. Así que nosotros tenemos que venir con esa fe, esa confianza, pero Él se manifiesta y a través de nuestra fe. Nosotros venimos con fe puesta en nuestra mirada en Él, y la respuesta viene de parte del Señor. Sabemos que el Señor se hará. Cuando nosotros apartamos el yo, el ego, el orgullo y muchas cosas allá afuera, y le abrimos la puerta del corazón, y el Señor entra en nosotros y cambia nuestro sentir, nuestro pensar, también cambia nuestro levantar, nuestro encontrarnos. Así que te invitamos a tratar de que te prepares y venga a su presencia con regocijo, entrando a sus atrios con alabanza, dándole la gloria, la honra y alabanza a nuestro Señor y salvo de su Cristo. Esta tarde hemos estado hablando, clamando. Hoy tenemos la campaña en Salmo 91, ni plaga tocará tu morada. Así que hemos estado hablando, clamando, y tenemos fe y la confianza que el Señor tiene la última palabra. El Señor guarda, protege, libera a su pueblo, que viene hacia Él. Dice, busca su reino, su justicia, y lo demás viene, pone añadido. Así que nosotros buscamos a Él primeramente, allí, y lo demás el Señor da. Primeramente la liberación, la restauración, la salud, y lo demás viene, pone añadido. Solamente hemos confiar, darle las gracias, confiar en esa, en la palabra del Señor, y tener la fe que el Señor, el que hace, el que tiene la última palabra. También invitamos para mañana. Mañana en nuestra sede nacional tenemos doble horario, 14, 19 horas, culto de liberación. Así que te invitamos que te vengas con fe, confianza en Jesús. Andamos con problemas, dificultades por allí, anda con distintas desconfianzas, con problemas de la ira, rencor, de problemas económicos allí, que no puede dormir por la noche, con la amargura, con tristeza, con distintos problemas. Te invitamos que te acerques a nuestra sede nacional a partir de las 14 de la mañana, que el Señor tiene la última palabra. El enemigo se levanta, pone obstáculos, tu barrera, pone cosas a cuando nosotros empezamos los caminos del Señor. Nosotros no lo podemos hacer bien, pero el Espíritu Santo ya trae la palabra. El Señor saca todos aquellos problemas de dificultad, aquellos nosotros no tenemos por nuestro poder, nuestra carne, no podemos salir, el Señor te saca. Así que te invitamos a tratar para mañana, doble horario. El día sábado invitamos también a la expansión joven empieza a las 18 de los días sábados. Y también el día domingo hemos estado reunidos, congregados, nuestra sede nacional, orando, clamando allí, la respuesta viene de parte de Cristo. Así que solamente te pedimos que vengas a clamar a Cristo Jesús, que vengas a pedirle su propio y también suplicarle y abrir nuestro corazón, y el Señor la respuesta. Nosotros no venimos con, tenemos que traer ya esa fe, esa confianza, allí con los oídos abiertos para recibir la palabra. Sabemos que la palabra es fiel y verdadera, la palabra que sana, que liberta, que restaura. A veces nosotros venimos con muchos problemas allí, dificultad, y no ponemos atención a la palabra, andamos con los oídos cerrados y también con nuestro yo, el ego, muchas cosas, y no recibimos la palabra. El Señor, primeramente, el Señor nos pide que nosotros seamos humildes y entregamos nuestro corazón al Señor, que es necesario que nosotros mismos espiritualmente, que el Señor en nuestro corazón, en nuestro espíritu, crezca espiritualmente. Así que te invitamos a tratar de tarde bendición, tarde victoria, siempre el parón para nosotros reunirnos, congregarnos y darle las gracias por todo lo que está pasando también estos tiempos, que estos tiempos en la naturaleza. Sabemos que mucha gente, nosotros, han pasado por ciertas circunstancias, pero han vencido o han sido liberados porque están agarrados a la mano de Cristo Jesús, y el Señor lo deja justo desamparado. El Señor oye la oración, el clamor a aquel pueblo que se humilla para pedirle esa protección, tanto en la salud como en lo material. Así que te invitamos que te prepares para esta tarde y venga a buscar de Cristo Jesús, porque el Señor, bien, son tiempos difíciles, pero nosotros tenemos que ir confiando. Tenemos que estar hablando, calmando a mucha gente que está en distintos problemas de dificultad. Allí hay un problema de infección respiratoria, allí sabemos que está en el problema de hipertensión arterial, allí presión baja, presión alta, y muchas cosas más. Allí hay dificultad respiratoria y el Señor tiene el último palabra. Así que te invitamos a que te prepares para que vengas a clamar a Cristo Jesús, tiempo. Y también invitamos para mañana, doble horario, 14, 19 horas, culto y liberación. Mañana, si nos pueden ir por la tarde, venir a la nochecita, que allí el Espíritu se está esperando para liberarte, restaurarte. Sabemos que el Señor tiene la última palabra. Nosotros tenemos que poner la fe, la confianza. También un saludo a mucha gente que está en problemas respiratorios, respiratoria allí, en problemas en estos tiempos. Escremense al tiempo, problemas que están allí en protección arterial, pero la respuesta viene de parte del Señor. Solamente te pedimos, si está en, como dice así, en diagnóstico médico, que te quede en tu casa allí, que vamos a estar orando por ti, y el Señor la respuesta. Sabemos, nosotros tenemos que cuidarnos y también cuidar el templo, que es del Señor, el Espíritu Santo. Así que te invitamos, te prepares mañana. Vamos a dedicar otra alabanza más. Sí, a los oyentes del programa de liberación, sí, para los oyentes, sí, Barbo Godoy, allí con de Bonilla, Venancio, Hugo Méndez, y también mandamos saludos allí para José Siempre, su familia en Tambor, que lo bendiga ricamente, sí. También mandamos un saludo para Gabriel, su hijo, allí que está en escucha el programa, y esta alabanza también para ellos, que sea mucha fortaleza espiritual.

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1: Ayer, hermano, tuvimos un avance, dedicamos a los oyentes el programa de la voz de liberación, pero reforzamos la invitación por nuestras tardes, nuestra sede nacional, que quedan César Ortiz Ayalas, 254, frente a la automotora del norte, allí. A partir de las 14 horas están abiertas, sabemos que no hay como perderse, sino que allí están las automotoras y también está nuestra iglesia, allí está con el logo, allí. Y el Señor te espera para bendecirte. Sabemos que nosotros hemos forzado, venir a la presencia del Señor, y el Señor tiene la última palabra. Sabemos que nosotros tenemos que venir a su presencia, porque en nuestra casa no recibimos nada. Él se dará, cuando nosotros los esforzamos, venimos desesperados, afligidos, y entregamos nuestra ansiedad, nuestra desesperación, nuestra aflicción en las manos del Señor, y el Señor hará que ellos, de acuerdo a nuestra fe, de acuerdo a la voluntad de Él, el Señor puede, te entrega esa bendición, esa victoria. Sabemos que el Señor no hace excepción de personas, pero nosotros tenemos que buscar, venir a buscar, de no quedarnos en nuestra casa, estado, sino que venir ante su presencia. El Señor sagrado, cuando nosotros nos esforzamos, es valiente. Llamó a Josué allí, y Josué obedeció la palabra, y el Señor estuvo con él en todo el camino allí, que repartió la tierra prometida, estuvo en lucha, prueba, estuvo altibajo, estuvo todo, pero él creyó siempre, puesta su mirada en Jesús, y el Señor se agradaba cada día más. Sabemos que nosotros también venimos a la iglesia acá con distintos problemas, dificultades, le pedimos al Señor, abrimos nuestro corazón, y el Señor, un abrir de ojos, te puede sanar, pero lo demás viene por añadidura. Nosotros queremos ya estar la prosperidad, no, el Señor primero, Él va a hacer la voluntad de Él, primeramente nos va a sanar, restaurar, y después lo demás viene por añadidura. Señor, la fe, la confianza, el esfuerzo que nosotros ponemos allí en el Señor. Sabemos que el Señor espera por nosotros, Él está en el Espíritu, y Él no está venido ahora, sino que Él ve nuestro trabajo, nuestra aflicción y también nuestra necesidad, y derrama su bendición y su victoria. Y en esta tarde no va a ser diferente. Nosotros vamos a clamar, y si es voluntad del Señor, el Señor te puede sanar, te va a sanar, te va a restaurar, te va a prosperar. Pero es todo bajo la voluntad de Cristo. Nosotros hacemos una parte, la otra parte la del Señor. Pero te invitamos que venga si tiene un problema de dificultad, un problema allí, y el Señor te va a bendecir. Así que también invitamos para mañana, a dos horarios, nuestra sede nacional, que queda en César Ortiz Ayala, 104, y doble horario allí. Se vaya un mensaje de la palabra, orar por liberación, orar por restauración y orar por milagros, ¿sí? Y el Señor te garantiza la respuesta. Sabemos que nosotros no hacemos nada, pero el Señor sabrá que nosotros ponemos nuestro granito de arena, nuestra fe, nos levantamos en fe para trabajar para la viña del Señor. El Señor le mandó allí y predicar el Evangelio a toda criatura, y el que crea será bautizado. Así que tenemos que tener esa fe, esa confianza, que si el Señor dio un mandamiento, una orden para su pueblo, nosotros tenemos que hacerlo la voluntad de Cristo Jesús. Y también el sábado tenemos Pasión Joven, nuestra sede nacional, a partir de las 18 horas. Allí tenemos Pasión Joven, estamos orando, clamando por la juventud, y el Señor respuesta. También estamos orando, clamando por el día domingo, por la familia. Sabemos que el Señor que se agrada cuando nosotros levantamos fe, venimos a pedir, suplicar, orar por nuestra familia. Primero Él, la familia está constituida por Él, pero el enemigo se levanta, siente problemas, circunstancias, pone contienda, pone división en la familia, pone tristeza, pone enfermedad, pone allí escasez, pone allí miseria, pero nosotros tenemos que seguir confiando en el tiempo del Señor, pero nosotros tenemos que mirar para Cristo Jesús. Sabemos que el Señor tiene la última palabra, pero el enemigo no se va a quedar tranquilo allí. El enemigo va a querer que nosotros empecemos a desanimar, a quejarnos, a murmurar, a mirar a la izquierda allí, para no seguir a mirar hacia adelante hasta el Señor en la cruz del Calvario. Pero tenemos que tener la fe, confiando cada día más en Cristo Jesús, y el Señor sagrado con nosotros. Venimos a su presencia a pedirle, suplicarle, rogar. Sabemos que son tiempos difíciles, pero nosotros tenemos que ir confiando en el Señor. Hoy escasez, lo que está pasando a nivel mundial, es de acuerdo a la palabra del Señor. Dice que habría guerra, terremoto, hay pestilencia, hay enfermedad, hay como este ahí. Distintos problemas de escasez, así que nosotros tenemos que ir, si sabemos que la palabra del Señor está dando cumplimiento, nosotros tenemos que ir a buscar al Señor. Cuanto más nosotros vivimos en su presencia y el Señor lo guarda, protege y libera. ¿Se acuerdan del pasado allí cuando la Pascua dio una orden allí que pusieran la sangre del cordero allí en el dintel, en los postes allí de la puerta allí? Y él pasaría, el ángel de la muerte pasaría, aquel que tuviera la sangre allí marcada, pasaría el arco. El Señor guardó, protegió y liberó a su pueblo de aquellos problemas que había dificultad. Hoy también nosotros tenemos que tener la fe, la confianza, que nosotros ponemos la palabra por oro y obedecemos su palabra. Y así como el Señor guardó, protegió y liberó al pueblo de Israel en el pasado, él es unisciente, unipresente, es soberano, está sobre todas las cosas. Él también nos guardará porque hay que liberar a nosotros distintos problemas, dificultades, distintas contiendas, distintas persecuciones. Solamente tenemos que tener la fe, la confianza en Cristo Jesús y el Señor sabrá. También el Señor tuvo con aquellos siervos por el pasado. Así él llamó a Abraham. Abraham se movió por fe. Se movió por fe. Por fe, no tenía el Espíritu Santo, pero se movió por fe, creyó en la palabra del Señor. También el día allí, cuando estuvo en la cueva allí, él sabía que el día creyó en el Señor, y el Señor estuvo con él. También cuando Daniel allí, que fue acusado allí por el pueblo allí, Daniel no había cometido ni una palabra, no había hecho nada allí, y el Señor entró con él allí en la fosa de los leones, también con aquellos amigos allí al horno de fuego. Él está en todos nosotros, él está con nosotros en todas circunstancias, en todo momento. Todo aquello nosotros parece que no está, pero él está con nosotros. A veces nosotros oramos, clamamos y no recibimos nada, pero el Espíritu está ahí, al acecho, está esperando, contemplando lo que nosotros podemos hacer. El Señor espera por nosotros, pero nosotros le damos gracias en todo momento y circunstancias. En estos instantes vamos a estar haciendo la oración de la fe, vamos a orar, clamar, damos las gracias por aquellos mandando mensajes. Sabemos que el Señor conoce todo, pero nosotros no tenemos que desanimar, tenemos que estar orando uno por su tierra. El Señor se hará con nosotros, oramos por aquellos que a veces nos quieren poner obstáculos, barreras, impedimentos, zancadillas. Solamente Cristo Jesús que tiene la última palabra. A no desanimar, a no bajar las guardias, a no mirar a la izquierda, sino que mirar al frente, allí donde está el Señor, allí en la cruz, con los brazos abiertos para recibir a aquel que viene cansado, a aquel que viene luchando, a aquel que viene con distintos con dificultad para entregarte el galardón para la salvación de vida eterna. Así que te invitamos que te prepares, vengas a la presencia del Señor a clamar. Así que vamos a hacer la oración de la fe en este instante. Llamamos gracias a Cristo Jesús.

Padre, en el nombre de Jesús te damos gracias por salir al aire del programa de La Voz Liberación por FM Tiempo 101.7. Te damos gracias por todo, Padre. Ahora en este mediodía te pedimos, bendice a aquellos que están escuchando el programa de Liberación, bendice a aquellos que están allí con problemas de dificultad, bendice a aquellos que están pasando por tremendas pruebas, tribulación, tempestad, bendice a aquellos que están pasando por un problema financiero, bendice a aquellos que están pasando por un problema de enfermedad, sea tu voluntad nuestra. En el nombre de Jesús reprendemos todo ataque en el enemigo, ten misericordia. Ahora visita allí en el hospital, allí en emergencia, para cuántas almas están en distintos problemas de dificultad, con el estado clínico allí, para enfermedad allí, allí tiene infección respiratoria, allí tiene misericordia, que el estado gripal, allí la presión, Padre, libramiento, misericordia, libramiento también allí a aquellas personas que están allí en el centro de rehabilitación, la ruta 26, Padre, arrepiento de ataque enemigo, están en libramiento en la cárcel, para cuántas personas están allí en el prohibido de libertad, ten misericordia, esperad, da libramiento en la calle, ten misericordia de todo accidente, prepara el pueblo para venir esta tarde en busca de una visión de victoria, prepara la fe de ese pueblo, ten misericordia, tú estás todo en tus manos, lo que es imposible, lo imposible, clamamos a ti, tú conoces el corazón, las almas te presionan. Y oramos, intercedemos por las almas perdidas, y sabemos que las almas, hay muchas almas que están angustiadas, atormentadas, muchas almas han conocido la verdad, y la verdad les hizo libre, pero andan por distintos problemas, han dado la media vuelta, pero oramos, clamamos, sea voluntad, sabemos que el lugar, allí la silla está vacía en nuestra iglesia, para toca aquellas almas que están allá afuera, desesperadas, afligidas, atormentadas, tribuladas, dar libramiento, y hágase todo a tu voluntad, a mí, amén, y amén, que sea espíritu, hermano Cristo Carlos, y que la paz del Señor se con todos ustedes.

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1: El Ministerio del Interior anunció una redistribución de recursos y patrullajes blindados en Montevideo y Canelones para combatir el aumento de los homicidios.
2: El Poder Ejecutivo destinó 50 millones de pesos al INAU en la rendición de cuentas para reforzar la atención en casos de violencia y promover el acogimiento familiar.
1: Salud Pública ampliará la vacunación contra el meningococo para niños y adolescentes tras confirmarse un nuevo caso en Tacuarembó.
2: La ANEP puso a disposición de sus centros educativos en todo el país para apoyar la vacunación contra el meningococo y descartó la existencia de un foco.
1: ACE comenzó las obras del nuevo centro de salud en Ciudad de la Costa con una inversión de 6 millones de dólares en el marco del programa Puente a Puente.
2: El Partido Nacional presentará denuncias penales contra las autoridades de la salud tras fracasar la comisión investigadora en el Parlamento.
1: El diputado Pablo Abdala denunció que el Ministerio de Educación y Cultura sufrirá una reducción de 48 millones de pesos y la supresión de 187 cargos.
2: El ministro José Carlos Maía destacó en el Parlamento la reasignación de fondos para los centros SECAP y la proyección de más de 300 espacios MEC.
1: La Asociación de Residenciales de Adultos Mayores solicitó flexibilizar las exigencias de habilitación para permitir la formalización de más establecimientos.
2: La diputada Nivia Reis presentó un proyecto de ley para aumentar el control y la trazabilidad de los medicamentos en los centros de salud.
1: La Administración Nacional de Puertos cerró el ejercicio 2025 con un superávit de 57 millones de dólares y anunció obras por 113 millones.
2: La justicia de Florida imputó a una mujer por elaborar y comercializar un piojicida artesanal que provocó la internación de una niña en CTI.
1: Una madre denunció en Artigas haber recibido una pedrada en la cabeza por parte de alumnos en el patio de la escuela número 70.
2: Un enfrentamiento entre estudiantes en el liceo número 20 de Punta Gorda dejó una alumna de 11 años y una docente lesionadas.
1: Un trabajador de una empresa forestal se encuentra grave tras caer de más de 4 metros de altura en el departamento de Rivera.
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2: ¿Qué tal, amigos? Comenzamos a informar en este jueves 23 de julio de 2026, saludando a CX212B FM del Este de Casupá, en Florida, que hoy cumple 31 años. Y CX243A, Visión FM de Fray Ventos en Río Negro, que celebra hoy 25 años. A ambas, muchas felicidades.
3: Aquí están los titulares de las principales noticias de esta edición de Inforrami.
1: El Ministerio del Interior anunció una redistribución de recursos y patrullajes blindados en Montevideo y Canelones para combatir el aumento de los homicidios.
2: El Poder Ejecutivo destinó 50 millones de pesos al INAU en la rendición de cuentas para reforzar la atención en casos de violencia y promover el acogimiento familiar.
1: Salud Pública ampliará la vacunación contra el meningococo para niños y adolescentes tras confirmarse un nuevo caso en Tacuarembó.
2: La ANEP puso a disposición de sus centros educativos en todo el país para apoyar la vacunación contra el meningococo y descartó la existencia de un foco.
1: ACE comenzó las obras del nuevo centro de salud en Ciudad de la Costa con una inversión de 6 millones de dólares en el marco del programa Puente a Puente.
2: El Partido Nacional presentará denuncias penales contra las autoridades de la salud tras fracasar la comisión investigadora en el Parlamento.
1: El diputado Pablo Abdala denunció que el Ministerio de Educación y Cultura sufrirá una reducción de 48 millones de pesos y la supresión de 187 cargos.
2: El ministro José Carlos Maía destacó en el Parlamento la reasignación de fondos para los centros CECAP y la proyección de más de 300 espacios MEC.
1: La Asociación de Residenciales de Adultos Mayores solicitó flexibilizar las exigencias de habilitación para permitir la formalización de más establecimientos.
2: La diputada Nivia Reis presentó un proyecto de ley para aumentar el control y la trazabilidad de los medicamentos en los centros de salud.
1: La Administración Nacional de Puertos cerró el ejercicio 2025 con un superávit de 57 millones de dólares y anunció obras por 113 millones.
2: La justicia de Florida imputó a una mujer por elaborar y comercializar un piojicida artesanal que provocó la internación de una niña en CTI.
1: Una madre denunció en Artigas haber recibido una pedrada en la cabeza por parte de alumnos en el patio de la escuela número 70.
2: Un enfrentamiento entre estudiantes en el liceo número 20 de Punta Gorda dejó una alumna de 11 años y una docente lesionadas.
1: Un trabajador de una empresa forestal se encuentra grave tras caer de más de 4 metros de altura en el departamento de Rivera.
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2: Desde la Asociación de Radios del Interior para todas sus emisoras afiliadas y cuando estamos comenzando a promediar la jornada de este jueves 23 de julio, iniciamos el desarrollo de la información adelantada en titulares, destacando que Salud Pública ampliará la vacunación gratuita contra el meningococo para niños de 9 y 10 años, además de adolescentes de 13 a 15, en el marco del aumento de casos registrados en los últimos meses. La medida fue confirmada por la ministra Cristina Lustenberg tras diagnosticarse un nuevo caso de la enfermedad en un hombre de 33 años que permanece internado en el hospital de Tacuarembó y evoluciona de forma estable. En lo que va del 2026, se registraron 22 casos de meningitis meningocócica y 7 personas fallecieron por esta causa. La agenda en el sitio web del Ministerio se habilitará el lunes 27 de julio para los adolescentes de 12, 13, 14 y 15 años, mientras que los niños de 9 y 10 años podrán agendarse desde el lunes 3 de agosto. Por su parte, la población infantil que corresponde a los tramos ya incluidos en el esquema nacional desde el año pasado, como los lactantes de 2, 4, 12 y 15 meses y los niños de 11 años, deben concurrir directamente a los centros de vacunación sin necesidad de tramitar una reserva previa.
3: La ANEP puso a disposición los centros educativos de todo el país para vacunar a los adolescentes contra el meningococo en caso de que las autoridades sanitarias lo requieran. El presidente del CODICEN, Pablo Cagliari, descartó la existencia de un foco y explicó que la medida responde a un incremento de casos superior al de otros años, que exige reforzar la vigilancia epidemiológica y aplicar la quimioprofilaxis al grupo de contacto ante cada situación sospechosa. Cagliari defendió además la decisión de mantener abiertas las escuelas 102 y 195 tras el fallecimiento de una alumna de 11 años la semana pasada. Señaló que desde el punto de vista sanitario la medida era segura y que una escuela abierta funciona como una fuente de información y tranquilidad para las familias y los estudiantes en momentos de angustia e incertidumbre.
2: Las reparaciones de los daños provocados por el último temporal en la red de UTE costarán unos 4 millones de dólares a la empresa estatal. Hasta el último informe elaborado ayer miércoles, unos 700 hogares permanecían sin suministro de energía eléctrica en todo el país, concentrándose la gran mayoría en el departamento de Salto, donde se registraban 650 familias afectadas. El vicepresidente del ente, Roberto Bentancor, informó que los equipos de trabajo operan para solucionar el problema en Salto, en el este del país y en Cerro Largo. Bentancor explicó que existían hasta ayer 600 hogares a los que las cuadrillas no habían podido acceder debido a que los campos se encuentran anegados por las lluvias. Aunque la meta inicial era finalizar las tareas entre hoy jueves y mañana viernes, el organismo estima que varias de las obras concluyan entre mañana viernes y el sábado, al tiempo que advirtió que la magnitud del temporal dejó parte de las estructuras inestables ante eventuales vientos.
3: ACE comenzó hoy las obras de construcción del nuevo Centro de Salud de Ciudad de la Costa, ubicado en el kilómetro 22200 de la avenida Yanatacio, con una inversión de 6 millones de dólares. La obra marca el inicio de una etapa de fortalecimiento de la red pública de atención sanitaria de la zona y forma parte del programa integral Puente a Puente. Este plan de salud, impulsado por el organismo, se extiende entre los arroyos Carrasco y Solís Grande para descentralizar la atención en la Costa de Oro, Canaria, mediante un shock de infraestructura. El proyecto tiene como eje principal la construcción del futuro Hospital de la Costa en Atlántida y se complementa con mejoras edilicias y operativas en las distintas policlínicas del primer nivel de atención de la región.
2: Surge por estas horas mucha información vinculada a la rendición de cuentas que se analiza en el Parlamento. Mariana Benítez, adelante, te escuchamos.
4: Gracias. Sí, hay mucha información Continúan las reuniones hoy en el Palacio Legislativo por el tema de la rendición de cuentas. En las últimas horas, el Poder Ejecutivo dispuso un incremento presupuestal de 50 millones de pesos para el Instituto del Niño y Adolescente del Uruguay. La presidenta del organismo, Claudia Romero, explicó ante la Comisión de Presupuesto de Diputados que los fondos se destinarán a reforzar la atención a situaciones de violencia hacia niños y adolescentes, potenciar el acogimiento familiar y mejorar la infraestructura de los centros. Del total previsto, 15 millones de pesos se asignarán a ampliar la cobertura de reparación del daño y sumar dispositivos de atención territorial en departamentos donde no existen proyectos de cercanía. Otros 15 millones de pesos permitirán incorporar 60 cupos anuales en el programa de acogimiento familiar hasta el año 2029, con la meta de erradicar el cuidado residencial en menores de 3 años. Los 20 millones de pesos restantes financiarán el plan de obras del organismo para la refacción y mantenimiento de los inmuebles de atención directa en todo el país. Los 20 millones de pesos restantes financiarán el plan de obras del organismo para la refacción y mantenimiento de los inmuebles de atención directa en todo el país. El diputado nacionalista Pablo Abdala denunció que el Ministerio de Educación y Cultura es la cartera más afectada por los ajustes presupuestales en la rendición de cuentas.
5: Se suprimen 187 cargos, son muchos cargos. Y el ministro reconoció esto, porque el ministro es un hombre político y nos dio una respuesta política que yo la acepto, porque él es hombre de su gobierno y de su partido, y se hizo cargo. Pero es evidente, porque también se nos dijo, que esto va a generar diferimiento de compromisos, proyectos en materia de educación, en materia de cultura, que estaban planteados y estaban en marcha, que se van a dilatar, o eventualmente alguno que se va a suprimir. Y después ustedes saben también que algunos de los cargos que se suprimen generan mucha sensibilidad. Entre ellos, le preguntamos insistentemente por los 18 cargos investigadores del Instituto Clemente Estable. Y yo no quiero hablar por el ministro, lo dirá después, pero a mí me dio una respuesta que por lo menos me alienta una expectativa de que podamos resolver esto.
4: En tanto, el ministro de Educación y Cultura, José Carlos Maia, que compareció ante la Comisión de Diputados que analiza la rendición de cuentas para defender la asignación presupuestal de la cartera, destacó la propuesta de reasignar más de 27 millones de pesos para los centros educativos de capacitación, arte y producción.
6: Los CECAP, que son centros que focalizan su actuación en educación vinculados a personas jóvenes que no logran estar en el sistema por distintas razones y que les da la posibilidad de insertarse y continuar después los estudios. Estamos con una rendición de cuentas que tiene objetivos que van en línea con lo que entendemos son las mayores demandas de la sociedad uruguaya.
4: Asimismo, el titular del ministerio informó sobre el avance en la reconstrucción de los espacios MEC en el territorio nacional. Maia señaló que tras realizar 60 intervenciones durante el año pasado, la proyección de las autoridades para 2026 contempla ejecutar más de 300 actuaciones en todo el país para reforzar el acceso a la cultura en las distintas comunidades. Desde el Parlamento Nacional, Mariana Benítez para Inforrami.
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2: El Partido Nacional prepara una serie de denuncias penales y administrativas contra varios jerarcas y ex autoridades de la salud tras no alcanzarse un acuerdo para conformar una comisión investigadora en el Parlamento. El diputado Amin Nifuri confirmó que las acciones legales apuntan al presidente de ACE, Álvaro Danza, a la ministra de Salud Pública, Cristina Lustenberg, al subsecretario Leonel Brioso y al director del Hospital de Clínicas, Álvaro Villar. En el caso de Danza, los blancos prevén denunciar un presunto multiempleo e incompatibilidades con su cargo docente, además del cobro de una partida de dedicación permanente. Respecto a Brioso, la denuncia se relaciona con presuntas modificaciones en registros de cirugías del Hospital Pereira Rosell durante su gestión previa para el cobro de incentivos médicos. En relación a la ministra Lustenberg, la oposición analiza acciones por la decisión de rebajar la sanción administrativa impuesta a la anestesista condenada por la muerte de una pediatra, Soledad Barrera. Finalmente, sobre Villar, los nacionalistas buscan ampliar una causa penal iniciada por obras realizadas en el Hospital Maciel entre los años 2015 y 2019.
3: El senador nacionalista Sebastián da Silva respondió por escrito y a mano una consulta cruzada a su despacho por la dirección jurídica y la Comisión Administrativa del Poder Legislativo. La actuación se dio en el marco de la investigación iniciada para aclarar la aparición de colillas de cigarrillos en la sala Martín C. Martínez, tras la jornada de interpelación al ministro de Economía y Finanzas, Gabriel Odone. La investigación había sido dispuesta mediante una nota enviada por la vicepresidente Carolina Cose a los integrantes del cuerpo. Da Silva remitió su respuesta escrita a mano y calificó la intervención de las dependencias administrativas y jurídicas como una medida improcedente para el ámbito de la labor parlamentaria. En la carátula del documento que recibió el legislador, escribió con una lapicera en grandes caracteres lo siguiente: se devuelve por improcedente. Esto no es Egipto.
2: La diputada colorada Nivia Reis presentó un proyecto de ley destinado a reforzar el control y la trazabilidad de medicamentos dentro de los centros de salud de todo el país. La iniciativa busca prevenir el consumo problemático de sustancias por parte de los funcionarios sanitarios, con especial énfasis en el seguimiento de fármacos de uso restringido como el fentanilo. Reich fundamentó la propuesta en la necesidad de fijar reglas estrictas que garanticen la transparencia en el manejo del medicamento desde su ingreso a la institución hasta su aplicación final o descarte. La legisladora remarcó que resulta indispensable contar con protocolos de seguridad rigurosos para proteger a los pacientes y evitar desvíos irregulares para uso personal en el sector de la salud.
4: Sí, decirle a la gente que no se alarme, que esto no es una cosa generalizada, que el personal de la salud, la gran mayoría, estaba trabajando bajo los efectos de un consumo de algún tipo de sustancia, porque no es. Sí, hay casos puntuales y es por eso que también tenemos que empezar a controlar, porque digo, te reitero, es el reflejo de la sociedad. En todos los ámbitos pasan, en todas las áreas pasan, que hay funcionarios que tienen consumo y hay funcionarios particularmente que tienen consumo problemático. Vaya si hay que controlar toda, pero mucho más estrictamente toda la lista de medicamentos, la trazabilidad desde que ingresa, lo que se descarta, lo que se devuelve.
3: La Asociación de Residenciales de Adultos Mayores solicitó flexibilizar las exigencias de habilitación para permitir que más establecimientos puedan formalizar su situación. El presidente de la gremial, Gustavo Díaz, explicó que actualmente solo 212 residenciales cuentan con la habilitación correspondiente en todo el país, y afirmó que la normativa vigente, incluyendo los requerimientos exigidos por bomberos, resulta tan compleja que es inalcanzable incluso para los propios centros administrados por el Estado. Díaz sostuvo que es necesario actualizar la legislación para permitir la incorporación de los residenciales que operan al margen de la norma por falta de recursos económicos, advirtiendo que las exigencias actuales terminan dejando fuera del sistema de protección a los adultos mayores en situación de mayor vulnerabilidad.
5: Los residenciales que cobran cuotas elevadas obviamente pueden llevar eso adelante, pero aquellos que tienen valores más bajos no tienen margen para poder hacer esto. Pero a ver, no lo tenemos los residenciales, no lo tienen la mayoría de los hospitales públicos y seguidos por salud pública, no lo tiene el Ministerio mismo, no lo tiene el MIDES, no lo tiene la Intendencia de Montevideo y no lo tienen muchos sanatorios que atienden personas, ¿verdad? O sea, muchos edificios no están habilitados porque el reglamento es muy complejo. Y yo no digo que haya que bajarlo, pero hay que ponerlo, aggiornarlo al Uruguay.
2: La Administración Nacional de Puertos cerró el ejercicio 2025 con un superávit de 57 millones de dólares, lo que representó un incremento del 32% respecto al año previo. Durante la conmemoración del aniversario número 110 del organismo, que contó con la presencia del presidente Yamandú Orsi, el titular de la entidad Pablo Yenta, destacó que el movimiento de contenedores creció un 9%, el de pasajeros un 5%, y el de las graneles, un 29%. Yenta confirmó además la firma de 3 contratos de inversión privada por 113 millones de dólares para la construcción de una terminal de líquidos combustibles, un dique flotante para reparación de buques y

0: comprometidas la incorporación de vehículos blindados para el patrullaje y la regulación de armas y municiones. En paralelo, las autoridades buscan acelerar la construcción de dos cárceles de máxima seguridad y reforzar la coordinación con la Fiscalía para optimizar los operativos de investigación en el territorio. Negro explicó que el objetivo principal es abordar la movilidad de las bandas criminales, la lucha por los territorios y las venganzas entre grupos delictivos.
1: Este miércoles se realizó una reunión del Comando Ampliado de la Policía Nacional en la que participaron los jefes de policía de Montevideo y Canelones, junto a los directores de Inteligencia, Homicidios, Guardia Republicana, Operaciones Especiales y Policía Técnica. Uno de los temas abordados en el encuentro fue la movilidad de las bandas criminales y las venganzas, que según las autoridades son las que provocan ciclos de violencia, particularmente en la zona norte de Montevideo, área metropolitana y el sur del departamento de Canelones.
2: Diseñar una redistribución de recursos, tanto materiales como humanos, en, como decíamos anteriormente, para las zonas, para abordar la problemática de la violencia en las zonas más comprometidas por la violencia. En este redireccionamiento de recursos humanos y materiales también ingresan aspectos como la utilización o la disposición que tenemos a partir del viernes próximo de los vehículos blindados que vienen a préstamo por parte del Ejército Nacional, pero también hay una preocupación por contar lo antes posible con las cárceles de máxima seguridad, que también estamos ocupados en acelerar los trámites para el comienzo de la construcción de las mismas, y también mandar o enviar, ya está concluido el proceso de diseño del decreto que va a regular el control de armas y municiones, y ya estamos prontos para enviarlo al Poder Ejecutivo para que finalmente sea firmado.
1: El ministro planteó la necesidad de trabajar más coordinadamente con Fiscalía para que la investigación y prevención de delitos sea más eficiente.
2: Ya tuvimos reuniones con la doctora Ferrero de unas semanas a esta parte, aceitando los mecanismos de coordinación entre equipos fiscales y equipos de la policía. Esas reuniones ya se están llevando adelante y esta reunión a lo que viene es a dar más insumos para que desde la policía, desde el Ministerio del Interior, llegar a esas reuniones con mayor información para brindar a los fiscales y coordinar las operaciones.
1: Escuchábamos declaraciones del ministro Carlos Negro. Pablo Esteban Farías, desde Montevideo, para Inforrami.
0: Una mujer fue imputada en el departamento de Florida tras una investigación judicial por la venta de un piojicida artesanal que causó lesiones graves a una niña. La causa comenzó a partir de la denuncia presentada por la madre de la menor, quien debió ser internada durante 48 horas en el CTI del hospital policial tras sufrir una reacción alérgica en la piel provocada por el producto denominado Piojical, adquirido en una peluquería local. La pericia técnica del Laboratorio Químico de Policía Científica determinó que la preparación contenía sifutrina y diacinón, sustancias de uso agropecuario e insecticida que representan un riesgo directo para la salud humana. La imputada reconoció que elaboraba y comercializaba la mezcla casera desde el año 2005 y aceptó un proceso abreviado con la pena de 20 meses de libertad de prueba, que incluye 5 meses de arresto domiciliario nocturno, 10 meses de trabajo comunitario y la prohibición de vender productos sin autorización del Ministerio de Salud Pública.
3: Un trabajador de una empresa forestal se encuentra internado en estado grave tras caer desde más de 4 metros de altura en la zona de estación Ataques, en el departamento de Rivera. El operario realizaba tareas de montaje al momento del accidente y sufrió politraumatismos graves que motivaron su ingreso inmediato a bloque quirúrgico. La policía y la fiscalía de primer turno de Rivera iniciaron las actuaciones para determinar las circunstancias en las que se produjo el siniestro laboral.
0: Una madre presentó una denuncia policial tras ser agredida con una piedra en la cabeza en el predio de la escuela número 70 de la ciudad de Artigas. La víctima, identificada como Oriana Rivero, relató que el hecho ocurrió al mediodía cuando retiraba a su hija del comedor escolar y fue alcanzada por una pedrada lanzada por un grupo de alumnos del centro. Rivero afirmó que al solicitar ayuda a los docentes presentes en el lugar, le respondieron que no podían intervenir, sufriendo posteriormente mareos, vómitos y un desmayo en la sede policial. La agredida fue trasladada a un centro de emergencia médica para la realización de estudios de tomografía de control y cuestionó la falta de supervisión de los maestros en el patio durante el horario del almuerzo.

0: dos de tercero y uno de quinto. El resto no reconocí porque yo salí como pude de la escuela. Me llegué en casa mareada, con vómitos. Mi mamá me dio una novemina para el dolor de cabeza. Y a la media hora más tardar yo empecé con sentirme mal, mal gritado de dolor de cabeza. Mi mamá acudió a la policía para llevarme. Estuvimos presentes en la GTR porque no contábamos con plata para los taxis. Y ahí la policía constó que yo estaba mal porque me llegué a desmayar en el asiento de la policía.
1: Ahí la llevaron al hospital.
0: Ahí me llevaron al hospital, me dieron un ketofen por venas.
2: Una pelea entre estudiantes ocurrida en el liceo número 20 del barrio Punta Gorda derivó en una alumna de 11 años golpeada y una docente lesionada tras intentar frenar el enfrentamiento. La familia del estudiante presentó la denuncia correspondiente en la seccional 14 con instancia penal y reclamó la falta de notificación oportuna por parte de las autoridades del establecimiento, señalando que debieron enterarse de lo sucedido mediante el llamado de otro compañero de clase. La menor agredida presentó dolores severos en la cabeza y traumatismos en varias partes del cuerpo, mientras que la profesora que intervino para separar a los involucrados debió recibir atención médica en el lugar por golpes y mordeduras. El caso viene siendo investigado por la policía mientras el centro educativo aplicó los protocolos de convivencia vigentes.
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4: El tiempo en las próximas horas, según Inumed, se presentará con cielo nuboso y periodos de cubierto en todo el país, manteniéndose las neblinas y los bancos de niebla en la tarde y noche. Las temperaturas máximas previstas para esta tarde llegarán a los 14 grados en el área metropolitana, 16 en la zona centro, sur y este, mientras que en el noroeste la máxima llegará a los 19 grados. Para la jornada de mañana viernes se espera un aumento de la nubosidad con precipitaciones escasas en la tarde y noche en la mayor parte del territorio nacional. Las temperaturas de mañana oscilarán entre mínimas de 6 grados en el este y 11 en el noroeste, con máximas de 16 grados en el sur y este del país y hasta 20 grados en el noroeste. Hasta aquí la edición de este jueves de InfoRami.
2: Estas fueron las principales informaciones al promediar la jornada.
4: Volvemos mañana a esta hora.
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5: Temperatura 11 grados.
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3: Es la 1:16.
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2: Temperatura 11 grados.
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25: Es la 1:34.
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5: Temperatura 11 grados.
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17: Son las 2 con un minuto.
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Hola, hola, ¿qué tal amigos, amigas? ¿Cómo están? Me imagino que bien. Claro, nosotros comenzamos a vivir la edición del jueves. Buena música para todos ustedes. Excelente jueves para todos y nosotros ya arrancamos con uno de esos temas que no podíamos dejar atrás. Leo Isigleas te hace compañía. Jonah mezclando para vos. Nos vamos a meter de lleno, ¿te parece? Subir la radio y copate con nosotros.

Y te estás moviendo, me imagino, al ritmo de la música, al ritmo de Radio Energy, en esta edición semanal que tenemos para vos de lunes a viernes en 60 minutos. Pocas palabras, mucha música. 2, 3, 4.

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3: Temperatura 11 grados.
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14: Son las 2:31. 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

clarito, clarito está el operador hoy, ¿eh? Sí, a full, Jonah. Eso está bueno. Acordate, nosotros estamos acá de lunes a viernes, en este horario primordial de la radio, para llevarte Radio Energy. Semanalmente, una horita exclusiva para vos.

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Por ahí nos pedían esta canción. Bueno, ya quedamos al día con esta solicitud. Vos podéis hacerlo también llamando aquí a la radio o WhatsApp de la emisora. Acordate que también la radio está en redes y nosotros también. Me buscás como leolocutor.uy en Instagram y ahí me encontrás. No perdemos el tiempo, vamos a continuar con más éxitos.

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2: Temperatura 11 grados.
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6: Son las 3:06.
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0: quienes nos acompañan en buena tarde en el día de hoy. Nublado, cubierto del cielo y una temperatura. ¿Cómo está la temperatura?
1: Bastante agradable. Buenas tardes, Víctor, Carlita, la linda audiencia. Había sol recién. Salió un lindo y tenue sol en la ciudad de Tacuarembó, pero se va y viene, se oculta. No se deja ver.
0: Bueno, buenas tardes, Carlos Rodríguez.
2: Buenas tardes.
0: ¿Cómo están las cosas?
2: Bueno, buenas tardes al equipo, a la audiencia. Como siempre, le pasamos los datos que tenemos por aquí de una de las predictoras de pronóstico del tiempo, 16 grados. Tenemos actualmente también la sensación térmica de 16 grados. Bueno, los datos no son muy alentadores, ¿eh? No son muy alentadores. Dice que vamos a tener una pequeña mejoría este sábado y domingo. Pero la próxima semana tenemos lluvia y tormenta toda la semana. Las temperaturas van a andar por los 16 a 21 grados la próxima semana. Y dan lluvia para el lunes, para el martes, miércoles, jueves, viernes y sábado.
0: Otra semana de lluvia, Carlos.
2: Otra semana de lluvia. Dicen que es el niño Godzilla o algo así. No sé qué nombre le pusieron al fenómeno, ¿no? Sé que es grande, porque esta vez abarca más tiempo. Pero ya estamos volviéndonos sapo.
0: La verdad que sí.
1: Es como las familias de antes, varios hijos, porque ese uno solo no es.
0: Ya. Son varios niños.
1: Sí, sí. Se vino con todos los hermanos y va hasta fin de año. No. Ojalá que no pase nada grave, ¿no? Que no sea nada grave lo que se viene, porque anuncian mucho tormenta, vientos y demás, ¿no? Carlito.
2: Hay un predictor de meteorología en Montevideo que pronostica para la próxima semana vientos y de todo un poco, donde dice que Uruguay va a ser uno de los más afectados de esta zona. Va a estar muy afectado, todo el país va a estar afectado, así que tendremos inundaciones, tendremos viento, piedras y todo lo demás.
0: Bueno, y ya estamos con nuestro invitado Tabaré, Carlos Wilson. Ya tenemos a Manuel Sacías, nuestro amigo de muchos años, presidente del Club Tacuarembó, una de las instituciones más prestigiosas de nuestra ciudad, que le decimos buena tarde.
3: Buenas tardes, Víctor. Muy amable de tu parte por invitar con el programa. Retribuyo tus palabras porque también hace muchos años que nos conocemos y siempre has estado a veces cuando precisamos en el club, siempre nos ha dado una mano y aquí estamos.
0: Bueno, Manuel es una persona muy activa en la sociedad, en clubes de servicio como Rotary Club Sur. Es uno de los que participan activamente en la cata de vinos, también en la parte como
3: las
0: es que
3: paellas.
0: ¿Cómo?
3: Y también en las paellas que hacemos, las paellas solidarias.
0: En las paellas y también en el asunto de los del audio de las personas, como es que la doctora
3: Las pesquisas auditivas, que eso lo hacemos también conjuntamente con Rotary Tacuarembó. Los dos clubes de servicio hacemos pesquisas auditivas totalmente gratuitas todos los meses en el Club Tacuarembó.
0: Bueno, después de haberse jubilado de su actividad profesional, no ha parado, es una persona muy dinámica, cosa de que es cierto, ¿verdad, Manuel?
3: Claro, no, después que pasaron el tiro de mi función policial, ya estaba en los clubes de servicio, y bueno, es algo que me gusta, que participo, y es algo que tiene que gustarte, ¿no? Trabajar para la sociedad, retribuirle también lo que la sociedad a veces hace por uno. Y entramos en un club de servicio, y en eso siempre estamos apoyando.
0: Pero lo importante no es...
3: como presidente también.
0: Claro, lo importante no es retirarse del todo de la vida social, sino después retribuir lo que uno tanto ha recibido. ¿Es así o no?
3: Exactamente. También, digamos, un poco para colaborar con las actividades sociales, como bien dijiste, no retirarse. Y la otra es también como de mantenerse activo también, ¿no? Digamos, desde el punto de vista personal, seguir haciendo algo para no quedar. Y bueno, en el Club Tacuarembó, hacía unos cuantos años ya que estábamos en la directiva. Y en Rotary ando alrededor de los 20 años, así, 18, 19, por ahí van. Así que siempre estuve ahí en la actividad social. Bueno. Y bueno, y en ese camino siempre estamos buscando hacer algo.
0: Bueno, es muy meritorio, digamos, tu trabajo, muy meritorio la voluntad que tienes. Es decir, los años no pasan para este servicio que tú brindas. Bueno, y quería que nos contaras las novedades que tenemos en Club Tacuarembó como presidente en este momento de la directiva.
3: Bueno, últimamente, digamos, más allá de las actividades sociales que hay, ballet, yoga, hay karate también, pádel, alguna cena show cada tanto, algún evento social. En la parte literaria, este viernes, justamente, mirá, el Círculo de Periodistas de Tacuarembó, justamente con el Tacuarembó, el viernes 24, hora 19, estará desarrollando un conversatorio, una charla sobre redes sociales, inteligencia artificial y ciberdelito, por dos expositores, el doctor Matías Acosta y Fabricio de la Rosa, que son dos abogados que son entendidos en esta área. Porque es un tema muy interesante, porque que hoy estamos todos expuestos, ¿verdad? Las estafas que pueden hacerte por el celular, por la computadora, y bueno, y ellos te brindan un vasto conocimiento de las cosas que uno tiene que cuidarse. Así que es algo muy interesante.
0: Los dos son abogados y son de nuestra ciudad, ¿o no, Manuel?
3: Bueno, a Matías Acosta lo conozco porque si vos te acordás, fuiste muy amigo del padre, que trabajó en Radio Tacuarembó, le doy el nombre, Wilson Acosta.
0: Ahí está, sí, por supuesto que me acuerdo.
3: Claro, está Adrián, que es el mayor, y está Matías, que es el menor. Bueno, Matías es hijo de Wilson Acosta.
0: Ahí está.
3: Que fue muchos años comunicador o periodista ahí en Radio Tacuarembó. ¿Te acordás que era representaba a los iracundos, o era el referente acá en Tacuarembó de los iracundos en una época? No sé si te acordás.
0: Sí, claro que sí. Así que van a hablar sobre qué tema, Manuel.
3: Redes sociales, inteligencia artificial y ciberdelitos. Digamos, es un tema muy, muy, muy importante para las personas. Y más como yo digo, algunos que no somos muy avesados en las redes sociales, ¿no? Que a veces podemos caer en alguna trampa, en alguna estafa. Y digo, bueno, y es bueno estar al tanto de cómo viene la mano, ¿no? Con las redes sociales. Y por lo menos es una prevención que uno va aprendiendo, ¿no?
1: Buenas tardes, un placer hablar con usted. Tabaré Camargo le habla. Estamos aquí en la mesa con Víctor Broco. Los dos profesionales están radicados en Rivera, ¿no?
3: Tengo entendido que sí, exactamente, sí.
1: Aquí en Tacuarembó.
3: La organización parte del Círculo de Periodistas, digamos. Si bien, digamos, tengo un conocimiento más o menos de esto, pero digamos, no tan amplio como para... pero sé que son de Rivera.
1: Sí, están radicados y hacen un buen tiempo ya, más de 10 años que vienen trabajando sobre este tema y investigando. También aquí en Tacuarembó tenemos el policía hoy encargado de la parte de violencia doméstica, policía comunitaria, está a cargo de policía comunitaria, Núñez, que también ha escrito un libro sobre lo que es el delito cibernético, ¿no?
3: Sí, que tengo entendido que él dio una charla hace un tiempo atrás referente a eso. Y justamente escribió un libro.
1: Sí. Ha sido ese libro también, ha recorrido otros países, ¿no? Que lo han tomado como guía también y es muy interesante. Pero también es muy...
3: Bueno, esa, Eso no sabía, mirá qué bueno.
1: Sí, sí, es muy interesante también que el Club Tacuarembó siga con sus puertas abiertas a todo este tipo de actividades, ¿no? Con este tipo de conversatorios, de charlas, como estuvo Mafut hace poco, porque es un espacio realmente acogedor para la gente que pueda ir.
3: Sí, no, eso es parte del club. El club también siempre trata, más allá de los eventos sociales, nosotros tratamos de nuclear todo lo que es cultura, digamos, en una época todo lo que era arte y cultura se centraba en el Tacuarembó.
1: Recuerdo.
3: Viste que tenés otros locales, la Pescayola, la Salabroco, y entendés que también citan a artistas y literarios. Y en este caso también el Centro de Periodistas en los últimos tiempos ha realizado charlas en el Tacuarembó. El viernes pasado también hubo la presentación de un libro, yo no estaba acá, pero también. Y cada tanto se hace. Y la idea del club justamente también es fomentar la cultura y si es posible dar una mano con aquellas personas que siempre quieren exponer algún libro, en eso el club está con las puertas totalmente abiertas para recibir a quien quiera exponer libros y eso. Todo lo que sea cultura y eso, al club le interesa.
1: El club que se ha tenido que ir ayornando a estos tiempos, ¿no? Porque de ser el centro de atención y el lugar ideal para todos estos tipos de eventos, como usted recién lo mencionaba, ahora el Teatro Escayola, el Anfiteatro al Aire Libre en Centro Barrio Número 1, Sala Broco, ha descongestionado un poco esa actividad y ahora les da un poco más de libertad para pensar en otras actividades y otras cosas, pero me imagino que también el tema de la masa social se ha ido mermando, ¿no? La gente ahora como que no tiene esa sana costumbre de hacerse socio de un lugar.
3: Exactamente. Vos date cuenta que hace muchísimos años atrás, capaz que Víctor se tiene que acordar, el Club Tacuarembó llegó a tener casi 1,000 y pico más, o 2,000 socios. Y últimamente, bueno, con los cambios sociales, del devenir del tiempo, como que los clubes sociales han perdido un poco los socios. Hoy actualmente en Tacuarembó, para que tengas una idea, son 100 y poquitos socios. Son aquellas personas que tienen un sentido de pertenencia con el club, ¿entendés? Pero no hay, ya no está el socio que había antes, viste, que iba todos los días, y vos también lo dijiste, nosotros hoy competimos, viste, con todas esas instituciones públicas y privadas que le brindan a la población los mismos servicios, por decir algo. Entonces también van buscando otros lugares, pero el club siempre está abierto, y bueno, siempre quien se quiera acercar será bien recibido, y bueno, buscaremos la forma de buscarle una solución también a quien venga con alguna inquietud.
1: Las cenas show que terminan con baile y es un lindo encuentro para las familias, es muy común realizarlas en Club Tacuarembó. Ahora, los bailes sí también han dejado de realizar, ¿no?
3: Bueno, escena show empezamos este año, esta es la segunda, digamos, que justamente no la hace el club, y por lo que nos han informado, han sido un éxito, la verdad que sí. Después el tema de bailes y eso, han habido un par de bailes de jóvenes, pero han salido más o menos. También vos tenés que darte cuenta que acá en la ciudad hay locales bailables justamente para la juventud, que eso también nuclea toda la, puede ser que esa franja de personas. Y bueno, y la idea justamente que estamos estudiando con la comisión y con alguna ahí viendo para futuro, ver un lugar para que la gente, digamos, más de los vamos a decir una cosa, más de los 50 tenga un lugar a este, a donde ir a bailar. Y justamente estamos estudiando la posibilidad, los costos, porque viste que vos armas un baile y tiene sus costos, ¿no? Y bueno, estamos viendo eso. Eso es una de las metas que el club tiene, ¿no? De poder brindarles a también a cierto sector de la población un lugar donde ir a bailar. Porque si vos te fijás, las personas de 50, 60 años, hay solo un lugar nomás, pero hay mucha gente que no quiere ir. Quiere otro tipo de música. Y bueno, y en eso estamos. Así que bueno, estamos planificando ahora para el futuro. Bueno, ahora el mes que viene se viene la noche de la nostalgia. Bueno, el club hace su baile ese con los años, así que por lo menos hay una prenostalgia también, hay una actividad de la cooperativa que no recuerdo bien cuál es, porque no, pero también, y bueno, y en esas actividades el club viene funcionando, por lo menos le estamos dando un poco de vida. Tenemos también la participación de la UNI3, que está todos los días en el club con sus actividades, y bueno, y eso todo marca un poco la funcionalidad del club en lo que a actividades refiere.
0: Manuel, qué buena idea sería de reincorporar a esa gente que antes, te acordás de que había una media hora de típica, una hora de jazz, se decía, y la gente...
3: Bueno, esa es la idea, exactamente, ahí está, justo dijiste. Nosotros queremos volver a eso, porque darle algo a esa persona, porque la verdad, hoy en día, si vos mirás, no tenemos lugar donde ir a bailar la cuerda. Está, es cierto, tenés un local que hay, pero hay gente que no le gusta otro tipo de música, ¿viste? Entonces,
0: pero también es nostalgia, Manuel, también es nostalgia de esa gente de 50 y más de 50 que eran socios.
3: Claro, bueno, esa es la idea, porque viste que ese sector de la sociedad que quiere salir a bailar un fin de semana, no hay donde ir.
0: Se encierra, ¿no?
3: Claro, entonces a veces porque aparte vos podés tener un horario que sea temprano y terminar temprano, entonces, y creo que andaría, viste, claro, hay que probar después de crear la costumbre, porque viste que a veces nunca cuadre modo, al principio todo anda bien, viste, y después como que se queda, pero estamos estudiándola y queremos ver a ver si podemos crear ese hábito, viste.
0: Manuel, te agradecemos mucho tu tiempo, que nos hayas atendido, y también quiero que nos reiteres la invitación para este viernes.
3: Bueno, viernes 24, 1:19, salones del Club Tacuarembó. Tema: redes sociales, inteligencia artificial y ciberdelitos, que será dada esa charla por los doctores Matías Acosta y Fabricio de la Rosa, que serán los expositores. Entrada totalmente gratuita, abierto a todo público, así que los esperamos.
0: Te agradecemos mucho tu participación, y bueno, y esperamos cada vez que tengas novedades que nos tengas al tanto.
3: Bueno, sabes que siempre estamos enteramente a la orden, las puertas del club están siempre abiertas, y muchísimas gracias por este espacio, a vos, Víctor, y a tu compañero.
0: A veces no nos encontramos en tiempo para poder tener una buena charla, pero nunca es tarde.
3: Exactamente, siempre hay una oportunidad, hay que buscarlo.
0: No te pierdas, Manuel, muchas gracias por tu...
3: Bueno, gracias a ustedes, que pasen bien.
0: Buena tarde.
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2: Temperatura 11 grados.
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6: Son las 3 y 35 minutos.
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8: Una intervención policial para ayudar a un hombre ante un presunto accidente con su auto terminó con su detención en el vehículo que tenía fauna protegida, faenada. No tenía libreta de conducir y además estaba requerido por violencia doméstica hacía varios años. Eso ocurrió en Artigas y comenzó a raíz de una intervención realizada el pasado viernes, y allí una patrulla de la Brigada Departamental de Seguridad vio un Chevrolet Chevette despistado en la banquina. Al acercarse para auxiliar al conductor, este alegó que el vehículo se había quedado sin frenos. En ese marco, y mientras ayudaban al hombre, los policías realizaron una inspección y encontraron la presencia de 3 capinchos faenados y un ejemplar de ciervo axis. Interrogado al respecto, el conductor manifestó haberlos cazado en la zona de Paso de León, no teniendo armas de fuego en su vehículo. La policía hizo el relevamiento de lo hallado al tiempo que el vehículo fue remolcado hasta la base de la brigada. Personal de tránsito realizó una prueba de espirometría y arrojó 0, aplicándosele la sanción administrativa correspondiente por carecer de licencia de conducir. ¿Qué me dice Tabaré?
9: Ay, ¿de dónde va ese capincho ahora? Informe del colega Tomás Larregui de San Gregorio de Polanco, el accidente que mencionamos, se produjo en ruta 43. El dato obtenido es que fue a las horas de la pasada madrugada. La policía tomó conocimiento este jueves a la mañana, al llegar al lugar, kilómetro 45 de ruta 43, se encontraba una camioneta que volcó sin ocupante. Se investiga, o sea que se encontró sin ocupante la camioneta. Al tener presente sobre la meningitis y la vacunación, el director departamental de salud, licenciado Ignacio Sousa, la meningitis se comporta de forma endémica, lo que significa que es esperable registrar un número bajo de casos en ciertos periodos del año y sin que esto se considere una epidemia. Una vez detectado un caso, se activa de forma urgente un protocolo de bloqueo epidemiológico. Este consiste en administrar tratamiento profiláctico con antibióticos a todas las personas y al personal de salud que hayan mantenido un contacto estrecho o sostenido con el paciente por más de 4 horas. También se informa que a partir del 27 de julio podrán agendar para vacunas de forma gratuita a los adolescentes de 13, 14 y 15 años. Y a partir del 3 de agosto los niños de 9 y 10 años. Estos grupos se suman a la ampliación transitoria de niños y niñas de 11 y 12 años difundidos en el esquema nacional de vacunación.
8: Bueno, y de esta manera estamos finalizando el programa de esta tarde, Tabaré. Será esta mañana a las 15, agradeciendo a la audiencia habernos acompañado. Gracias, Carlos Wilson. Gracias, Tabaré.
9: Gracias, Víctor, Carlito, y a la linda audiencia de la 101.7 FM Tiempo.

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4: Temperatura 11 grados.
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3: Temperatura 11 grados.
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15: Son las 4 con 34 minutos.
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5: Temperatura 11 grados.
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7: Son las 5 con 3 minutos.
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7: Son las 5 con 30 minutos.
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5: Temperatura 11 grados.
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19: Son las 6 con un minuto.
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Ya pasó el mundial, ya va pasando el invierno, ya se viene agosto. Qué placer encontrarnos aquí en la radio más importante para disfrutar esta nueva edición de Los Que Más Suenan. Bueno, como siempre, muchas novedades musicales, esos retros inolvidables y un set muy especial preparado por Valeria desde Minas, departamento de La Valleja. Subí el volumen porque en el mejor momento del día comienza Los Que Más Suenan. ¡Vamos!

Desde Montevideo, Uruguay, para nuestros amigos que nos escuchan a través de la 95.5 en Córdoba y también por internet. También el saludo para Retro Latina desde Bogotá, para todo Colombia. Gracias por estar, por comunicarte. Gracias a todo Uruguay que estamos juntos aquí a través de todas las radios y a través de tu radio, la que más se escucha. Subí el volumen, los que más suenan están con vos en este invierno 26. Aquí está sonando Quevedo. Vamos.

0: Vale.
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2: Temperatura 11 grados.
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12: Son las 6:33.
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6: Temperatura 11 grados.
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25: Son las 7 con 3 minutos.
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amigas, amigos, ¿qué tal? ¿Cómo están? Bienvenidos. Buen jueves para todos. Así arrancamos la cuarta edición de la semana de Tropic Hit Revolution en la radio número uno. Leo Isiglias es mi nombre, te voy a hacer compañía durante una horita con la buena música tropical uruguaya y argentina. Chicos, arrancamos el programa.

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5: Temperatura 11 grados.
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21: Son las 7 y 33 minutos.
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con tus temas, tus pedidos, y nosotros estamos acá marcando la diferencia en Drop Hit Revolution. Chicos, a no moverse porque esto continúa con tus temas y con tus pedidos en la radio número 1.

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2: Temperatura 11 grados.
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20: Son las 8 y 4 minutos.
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5: Temperatura 11 grados.
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23: Son las 8:34.
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Y bueno, mis amigos, de esta forma ha llegado el momento de cerrar esta cuarta edición de la semana de Tropi Hit Revolution. Mañana viernes tiramos el programa por la ventana. Prepárate, mañana tenemos lo mejor de la semana resumidos en una horita. Leonardo Isleas es mi nombre, les hice compañía. Les deseo a todos un excelente jueves. Mañana, en el mismo horario de siempre, acá, en la radio número 1, los espero para arrancar la edición de viernes de Tropi Hit.

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4: Temperatura 11 grados.
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20: Son las 9:02.
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